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0: Izúcar, estamos gozando.
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3: Creo que es la segunda vez que toco acá. Me gusta este lugar. Espero que se pueda concretar la idea de poder estar acá todos los jueves. Un lugar donde ustedes puedan, quizás, al que le guste, Mayimbe, venir a vernos, ¿entiendes? Sería bueno que pudiéramos hacer esto acá. ¿Sí o no? Chévere, chévere. Quiero enseñarle una canción, además el paquete que lo voy a tocar en su momento. Yo lo voy a tocar, ¿vale? Quiero mostrarles una canción que hicimos, una canción romántica de amor y que la va a cantar el señor Gary. Espero que les guste.
4: Bueno, este es un estreno. Segunda producción, Bárbara Fines y Sumayimbe. Este temita fue hecho para la gente traicionada, para la gente decepcionada de un amor. Maestro. Te dedico esta canción.

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1: 12 y 13.

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0: 12 y 25.

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1: 12 y 30.

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1: ¡12:37!

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1: 12:41.
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1: Doce y 50.

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2: Una de la mañana en punto.

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2: Una y tres.

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3: ¡Una y siete!

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2: Una
0: y diez.

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3: Una y 20.
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3: Una y 23.

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3: Una
0: y 37.

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2: Una y 45.

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3: Una y 48.

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2: Una
1: y 52.

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2: Una
1: y 54.
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0: Dos y cinco.

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3: Dos y doce.

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3: Dos y quince.

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0: Dos y 22.
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2: Dos y 38.

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1: Dos y 46.

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3: Dos y 49.

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1: Dos y 53.

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2: Esta es la hora exacta, 3 de la mañana.

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2: Tres y ocho. 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
3: Tres y 17.

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1: ¡3 y 20!

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0: Y 27.

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2: ¡3:30!

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0: ¡3 y 50!

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2: ¡3 y 54!

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2: Y 58.

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3: Cuatro y tres.

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1: ¡4 y 7!

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0: Cuatro y diez.

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0: ¡4 y 32!

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1: Cuatro y 36.

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0: ¡4 y 40!

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1: 4 y 56.

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1: 5 y 6.

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3: Perritos, ¿no? Y bueno, eso me parece que de una u otra forma es saludable, ¿no? Ojalá que los perritos aquí en Arequipa, mi estimado Juan, ya empiecen a hacer estas campañas de así como lo hicieron, ¿no? En campaña política, ahora hagan campañas de limpieza, pues, de que salgan a limpiar las paredes, oiga, blanqueen esas paredes, ¿ah? Blanqueen esas paredes, retiren esa propaganda política que está ahí en el techo de las viviendas, hablen con los propietarios, ya díganle, ¿sabe qué, vecino, vecina, ya perdí? Retira ese banner, ¿ah? Que el aspecto del distrito no tiene por qué estar así, pues, ¿no? Hay que cuidar ese ornato y ojalá que lo puedan impulsar diversos candidatos, aquellos que no lograron el objetivo y los que lograron también, ¿no? Tanto en la distrital, provincial y gobierno regional de Arequipa, mi estimado Juan.
4: Y eso debería también pasar con las paredes, ¿no?
3: Claro.
4: Por las paredes, porque están, vota por fulanito, sutanito, menganito o palanganito. Y ahora, ¿quién limpia esas paredes? ¿Quién repinta el color inicial? Bueno, esperemos de que lo hagan ya de una manera pronta. 5:35 minutos y una adulta mayor muere tras atragantarse con pan. Teresa Pari Acho, de 79 años, falleció tras presuntamente atragantarse con un trozo de pan. Estaba compartiendo una merienda con su pareja dentro de su vivienda, ya ubicado en el sector de Cerro Salaverry, en el distrito de Socabaya, ¿no? Y ambos se encontraban tomando el tecito, cuando de pronto el varón, la pareja, salió durante unos minutitos afuera y al regresar la encontró inconsciente en el suelo. Se había atragantado, no sabía qué hacer, la movió, la trató de reanimar y no entendía qué es lo que estaba ocurriendo, ¿no? Solicitó la ayuda para trasladarla al centro de atención primaria Melitón Tejada, ¿no? Ahí era, el tiempo era vital en el lugar, ¿no? Atenderla, pero no entendía qué pasaba con él, ¿no? Donde el personal médico de este centro de atención primaria en Melitón Salas,
5: Yarabí,
4: lo único que confirmó fue su fallecimiento por atragantamiento. El cuerpo fue trasladado a la morgue central de Arequipa para las diligencias de ley y también todo el proceso correspondiente después de fallecida. Qué lamentable realmente lo ocurrido con Teresa Pariacho, de 79 años, que falleció producto de un atragantamiento. ¿Y con qué? Con un trozo de pan.
3: 5:37, 5:37. Oiga, hay cinco candidatos, cuatro, tres varones, una mujer, que no han logrado convencer a sus propios vecinos para intentar llegar ya sea al sillón provincial o al sillón regional. No los han convencido, y por ende no han quedado en el primer lugar ni siquiera pues en su respectivo distrito, ¿no? El caso, por ejemplo, ¿de quiénes estamos hablando? Henry Huiza, Renzo Salas, Roberto Muñoz y Rusi Osco, cuatro. En el caso de Henry Huiza, quedó tercero en Majes, siendo él autoridad en Majes, ¿eh? Y uno creyera de que, bueno, estás saliendo de tu, ¿no?, de tu trinchera, estás saliendo ahí de tu, del espacio donde has gobernado, pero no. La OMP ha dado a conocer los respectivos resultados o el conteo de los respectivos votos, ¿ya? Y en el caso, repetimos, en el caso de estas últimas elecciones, Henry Huiza, quien gobernó en Majes, quedó en la tercera ubicación. Roberto Muñoz, Socabaya, quedó en tercer lugar. Renzo Salas, en Sachaca, quedó cuarto. Rusi Osco, quedó quinta en el cercado de la ciudad.

0: pues entonces el caso de Huiza, decimos que en Majes quedó tercero porque él gobernó en Majes, ahora intenta llegar al gobierno regional. El caso de Renzo Salas es alcalde aún de Sachaca, pero intentó llegar a la provincial y por ende quedó cuarto lugar, ¿no? Sus vecinos no lo apoyaron a Renzo Salas, sus motivos, sus razones deben de tener. Roberto Muñoz, muchos creyeron de que iba a ganar por lo menos votos o gran cantidad de votos, quedando en primer lugar en Socavalle, pero no fue así, quedó tercero. Y el caso de Rusi Osco, los vecinos del cercado de la ciudad de Arequipa no le dieron su apoyo, no le dieron su respaldo, y por ende quedó quinto en el cercado Rusi Osco.
1: Bueno, entonces ese paradigma de que tienen cierta ventaja porque están en la palestra o son autoridades, no pesó en esta oportunidad.
2: Y 39.
1: Luisa, alcalde allá en Majes, Roberto Muñoz en Socavalla, Renzo Salas en Sachaca y Rusi Osco en la provincial, no le valió para nada el cargo que ostentaban para poder tener un puesto en estas próximas, en estas elecciones que ya pasaron.
0: Los que sí fueron respaldados en sus respectivas jurisdicciones fueron Benavente y Manuel Vera. O sea, Alto Selva Alegre sí respaldó a Benavente. Sí respaldó.
1: Pero no logró.
0: Obviamente, no logró. Y Cerro Colorado también respaldó a Vera. En ese caso sí logró. ¿No? Bueno, esos son algunos datos que obviamente seguimos compartiendo con cada uno de ustedes aquí a través de Radio Iraví con toda.
1: Pero eso tiene que ver mucho con lo que decíamos hace instantes, Eric, con respecto a lo que está ocurriendo o lo que ha ocurrido en estas elecciones pasadas, ¿no? Por ejemplo, nosotros dijimos de que ahora no hay ese poder que antes se miraba de determinado candidato para poder decir, tenemos en la mano el poder electoral, ¿no? Estas recientes elecciones municipales y regionales han dejado al descubierto, yo diría, nuevamente la fragilidad de los partidos políticos, porque ya sabemos de que no son tales, ¿no? Partidos políticos cohesionados, con militancia, con una doctrina que sigan y todo eso, ¿no? Pero eso ya ocurrió en las elecciones nacionales y ahora se están confirmando con estas elecciones, digamos, para regionales y municipales. Lo cierto es que una conclusión que ya se puede decir es que nadie tiene absolutamente el poder electoral. Ya no existen, ¿no? Los poderes electorales se desvanecieron, ¿no? Y tampoco no hay izquierdas ni derechas, sino lo que está ocurriendo es el pragmatismo, lo que está mandando es el pragmatismo del elector, que dice, bueno, voy por uno, voy por otro, pero sin pensar en doctrina, sin pensar en militancia o cosa por el estilo. Solamente aparece la individualidad, el pragmatismo del elector.
0: Tenemos comunicación telefónica, vamos con la participación del público aquí en Radio Yaraví con todas las voces. Estamos en línea con Juan desde Cerro Colorado. ¿Qué tal, Juan?
3: Buenos días, amigos de Radio Naví, le habla el señor Juan Condori de acá de Cayo. Me hemos traído acá al Camal de Cerro Colorado, el metropolitano. Después la alcaldesa venga a bailar, a limpiar, a barrer, porque eso era puro figuratismo. Así me dice el señor que acá el domingo han cerrado y el agua, que se de 5. El señor Dávila, que es gran, no mata a miércoles, desde el día domingo hoy día. Ganado. Ni de porcino, ni vacuno, ni ovino, señor. Entonces, por ahí tenemos nosotros los ganaderos que están nuestro ganado ahí encerrado. Tenemos que volver a llevar transporte.
4: Ya
3: no soluciona nada el municipio hasta ahora.
0: Ya.
3: Aquí en el Camal Metropolitano de Cerro Colorado.
0: Camal Metropolitano de Cerro Colorado. Esa partecita se entrecortó. ¿Qué ha pasado en el Camal?
3: El señor del Camal han cerrado el desagüe y el agua. Y no hay matanza, no están trabajando el día de hoy miércoles no hay agua ni desagüe.
0: Sí, porque
3: hay 5 millones de soles a Sedapar.
0: Y lo han cerrado por una deuda.
3: Por eso, pues, como no debe el dinero a Sedapar, el domingo en la noche ha cerrado a las 8, entonces no hay agua para matar ni el desagüe. Entonces, el ganado está encerrado, mucha gente estamos sacando nuestro ganado, yo he fallecido algunos ganados, y no hay matanza, por favor, queríamos que vea el municipio, el alcalde que venga a ver esto, por favor.
0: Correcto. Bien, señor. Vamos a hacer todo lo posible por llegar a la zona. Gracias por su comunicación. Deuda, dice, ¿eh? Una deuda, ¿no? No hay agua, los servicios no están funcionando para lo que es el respectivo camal municipal, mi estimado Juan Cervantes.
1: Y sin agua no se puede hacer absolutamente nada en ese tema o en ese trabajo. Absolutamente.
2: Y 43.
1: Vamos a tratar de que nuestros compañeros de labores acudan ahí al lugar para ver exactamente qué está ocurriendo y cuál es la salida. 5:44 y terminamos este tema de lo que indicabas, que las autoridades que están en el poder no lograron con Roberto Muñoz, Renzo Salas, Lucio Osco, Henry Huiza. Creo que el ejemplo patético, vergonzoso también, es lo que está ocurriendo con Keiko Fujimori. Estando en el gobierno regional y teniendo todo el poder nacional, ¿cuántas gobernaciones ha sacado Fuerza Popular? Ninguna. Ninguna. Una ha sacado a nivel nacional, que es en Huarochirí, en Lima Capital. O sea, Fuerza Popular. ¿Qué quiere decir eso? ¿Qué quiere decir eso, amables oyentes? Una vergüenza, un descalabro para Fuerza Popular, que no consiguió una sola gobernación regional y una victoria, diríamos, allí en Huarochirí, que demuestra que la maquinaria presidencial carece de raíces verdaderas en las provincias.
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0: Muy bien, muy bien. 5:45, 5:45. Vamos con otra comunicación telefónica, vamos con otra participación. ¿Qué dijo Alfredo Segarra el día de ayer a través de Radio Yaraví con toda la voz? En unos instantes lo escuchamos. Oye, Henry Huiza no responde el teléfono, a propósito, ¿ah? Henry Huiza no responde el teléfono. ¿Qué habrá pasado con Henry Huiza desde el día de ayer? Ah, estamos como tratando de comunicarnos con Henry Huiza. Un poquito más y nos sale ampolla en el dedo, tanto estar marcando el teléfono celular y no responde Henry Huiza. Ojalá lo pueda hacer el día de hoy, ¿eh?
1: Pero él se la pierde. Él se la pierde, ¿no? Porque, claro, ¿cómo va a llegar? ¿Cómo va a convencer a la población? ¿Con, claro, el silencio?
0: No, es que lo ideal sería escuchar a ambos, pues, porque ambos son los protagonistas, ¿no?
1: Sí, sí.
0: Tanto Huiza y Segarra, ¿no? Pero si solamente va a hablar uno y el otro se va a quedar mudo, no es correcto
1: o
0: eso.
1: O es que no tiene ni idea qué hacer en Arequipa y por eso...
0: ¿Qué
1: voy a decir?
0: O estar ordenando,
1: ¿no?,
0: sus...
1: No, por
0: ideas.
1: Eso apagó el teléfono.
0: A ver, vamos con esta comunicación telefónica y luego vamos a escuchar lo que
2: 46.
0: dijo Alfredo Segarra. Vamos con Carlos desde Alto Selva Alegre. Hola, Carlos, buenos días.
5: Buenos días, amigos de Radio Yaraví. Una pena lo que ha pasado con todo esto. Miren, Roberto Muñoz ha hecho una campaña millonaria. Una recontra campaña millonaria. Igual todos los alcaldes que han pedido licencia, todos han hecho, ¿no? Pero solo acá se va a alegrar soberanamente. Ha hecho una mega recontra campaña, ¿no? Ustedes han visto que ha metido plata, que yo he hecho obras por acá, que he hecho obras por allá. Pero la gente siempre le recuerda lo mismo, pero ¿no? Hasta ahorita voy, sigo esperando mi piscina acá con nolos artificiales en el esto, en lo que es el Rolando Cabri, que lo ha convertido en un basurero. Aparte de eso, ustedes suben a la parte alta, lo que es San Luis, Leones del Mist, y vean los complejos, la cancha tripartito, la cancha de Apurímac llena de huecos. O sea, no hay un lugar donde se pueda hacer este deporte. Alfredo obviamente ya perdió la alcaldía.
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5: Y por ende, y como le queda 2 meses, está abandonado el distrito. Otra vuelta, no hace nada, está tranquilo, de repente quién sabe, no estará reflexionando en lo mal que ha hecho o lo bueno que ha hecho, no sé, pero... El distrito está completamente abandonado, ¿no? Todas las canchas están secas, o sea, no hay un lugar donde nosotros podamos salir a esparcir con nuestros hijos, ¿no? Ya estamos, como dicen, los descuentos, y yo creo que ya se dio cuenta que perdió por goleada, entonces ya no tiene nada más que hacer, más que preparar sus maletitas y irse de la municipalidad. Pues no le queda de otra, ¿no? Es todo lo que tiene que hacer. Ajá. Ya fue. Acá en Selva Alegre seguimos abandonados, vamos a seguir abandonados, porque el que ha entrado también ustedes sabrán, el señor Narro, partidario del esto, va a tapar todo, como lo han venido haciendo todos los candidatos, ¿no? Samuel Tarqui tapó a Morcandia, Benavente tapó a Tarqui, ahora Narro va a tapar a esto. Nunca va a haber una investigación acerca de esas cámaras que puso Tarqui, enriquecimientos ilícitos que tuvo Morcandia. Ahora también requisimiento ilícito que tuvo Benavente, tampoco va a haber eso. Acuérdese de mí, Narro no va a hacer nada. Narro va a decir, voy a comenzar de cero.
0: Bien.
5: Es una
0: bien.
5: Pena por el distrito.
0: Bien, maestrito, gracias por su comunicación. Vamos a ver, finalmente, si el tiempo le da la razón o ocurre todo lo contrario. Lo ideal sería que ocurra todo lo contrario, pero si usted avisara a ello, es su opinión y se respeta. Pero vamos a ver qué pasa ahí en ese sentido, por lo menos en el distrito de Alto Selva Alegre.
1: Hay llamada telefónica, la atendemos rápidamente. Buenos días, bienvenido, Yaraví. ¿Cómo está?
6: ¿Qué tal, amigo de Radio Yaraví? Diego, de Cercado.
0: ¿Qué tal, Diego? Buenos días.
6: Ayer, justo
2: esto me informaba, investigaba un poco sobre ambos candidatos al gobierno regional. Cierto lo que dijo ayer el señor Segarra, que no estuvo pendiente todavía, pero me sorprendió más del otro candidato, el señor Henry Huise. Le comento, yo trabajé en el colegio el año pasado, solamente para muestras, un botón. Frente al Centro de Salud San Vito Pérez, un tema de un asfaltado. ¿Sabe cuánto se demoró para asfaltar? Bueno, ni siquiera asfaltar. Pasar una lamilla de gato de brea, 2 semanas y media. Y tiene el señor Henry Guisa 17 denuncias en proceso. No una ni dos, 17. Para 32 años, yo tengo 33. Para 32 años tener un... ni siquiera rosario. Es un fajo, un folio, un expediente grandazo de 5, 17 toneladas. Dios mío, hay que informarnos, población, hay que investiguemos las hojas de vida, cómo se hacen millonarios estos políticos. Muchas gracias y buenos días.
1: Bien, sí, bien. Sí. Bueno, no, ya vamos conociendo.
0: Ni siquiera rosario, dice.
1: Un fajazo.
0: Un fajo, dice, un fajo de denuncias, ¿no? Henry Huiza.
1: Por eso seguro no sale. No, no sabe cómo explicar, ¿no? ¿Por qué gustó este Rusiosco? Rompió esquemas, ¿no? ¿Cuánto va a necesitar Luisa para hacer una pistita? Ha dicho, por una lamida de gato, 2 semanas, ¿no?
0: Más,
1: ¿no? Más. ¿Cuánto necesitó Rusiosco? Voy a hacer la Goyeneche en 30 días. ¿En cuánto día lo hizo? En nueve rompió esquemas. Por eso, de alguna manera, caló en el populorum, en la gente, en la ciudadanía, en el elector, ¿no? Y finalmente un dato ya adicional de las elecciones, Eric. Ajá. ¿Quién ganó? ¿Partidos políticos o movimientos regionales? Partidos políticos se convirtieron en fantasmas en esta elección de gobernación y municipalidades.
0: Aunque el único partido que por ahí obviamente pues podríamos poner como rescatado ahora Nación, pues, ¿no? El partido. Pero los demás, no, nada.
1: ¿Un partido tradicional? El APRA, el PPC, no hay. De izquierda, no hay. No, sí, pero ¿quiénes han pesado más en estas elecciones? Los movimientos regionales. Y quizás el más relevante, lo que ha ocurrido en Cusco. ¿Quién conocía ese movimiento regional Venceremos? ¿No? O acá, ¿quién sale como en Arequipa? ¿Quién sale como representante de la gobernación y de la municipalidad provincial? ¿Quién? ¿Un partido o un movimiento regional?
0: Un movimiento regional, bueno.
1: ¿Te das cuenta?
0: Bien. Vamos a... ¿Qué dijo Segarra? A ver, tenemos el audio, Roncalla, por favor. ¿Qué dijo Alfredo Segarra aquí en Radio Yaraví con toda la voz? Es hablando justamente, ¿no?, sobre este tema, que al gobierno regional no se va a aprender, sino se va a trabajar con experiencia. ¿Qué es lo que dijo Segarra? Lo escuchamos aquí en Radio Yaraví.
4: Al gobierno al final no se va a jugar.
0: ¿Está conforme, tranquilo en enfrentar a Henry Huiza?
4: No, cualquiera de ellos tiene los méritos suficientes para poderlo hacer. ¡Puerto evidentemente Bravo! Nos hubiera gustado un candidato que venga con propuestas, que tenga experiencia y obviamente conjugar experiencia con experiencia, porque tú sabes que al gobierno al final no se va a jugar, no se va a aprender. Porque lamentablemente el gobierno regional es un pulpo que tiene problemas internos y externos y obviamente se tiene que ir a trabajar desde el primer día.
6: Buenos días,
4: no entiendo. Ir a ver cómo vamos a trabajar y de qué manera vamos a trabajar y cómo vamos a conocer todo lo que significa la administración interna.
6: Bueno,
4: eso siempre es un problema,
6: señor Segarra.
4: Por parte de la gente cuando entra recién. Y cuando sale con experiencia haber pasado, pero el resultado es pobre.
6: ¿Entonces considera que Henry Huiza no tiene experiencia pese a que él ha ocupado una alcaldía en Majes?
4: Mira, lamentablemente una alcaldía distrital es pequeña y obviamente hay que correr muchos tramos para poder aprender más de lo que significa la administración pública.
0: Bueno, eso es lo que manifestó, entre muchísimas cosas más, ¿no? El candidato al gobierno regional, Alfredo Segarra, que ya obviamente pues
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0: a alistarse, ¿no? O continuar con la respectiva campaña de cara a lo que va a ser esta segunda vuelta al gobierno regional de Arequipa. Está sacando le quiere sacar ventaja, ¿no? Segarra le quiere sacar ventaja a su postulación con el tema de la experiencia. No es lo mismo administrar o gobernar un distrito que un gobierno regional, que es un pulpo, dice, ¿no? Es un pulpo. ¿Ah? Hay problemas internos y externos. Y ahí no se va a jugar, ahí no se va a aprender, ahí se va a trabajar, dice Segarra. ¿Ah? Queríamos la respuesta de Henry Huiza, pero no responde Henry Huiza. ¿Dónde estás, Henry Huiza? ¿Dónde está Henry Huiza, candidato de Ahora Nación, mi estimado Juan Cervantes?
1: Debe seguir drogui después de enterarse que quedó habilitado para la segunda vuelta y no reacciona hasta la fecha. Bueno, quizás sea producto de su inexperiencia, de su juventud, ¿no? Que está ahí, pero por ahí le lanzamos la propuesta de que los micrófonos de Radio y de la Vida están abiertos para, bueno, decir algo por la ciudad de Arequipa, porque tiene que decirlo, ¿no? Ya se ha convertido en una personalidad, digamos, o una persona, voy a decir, no personalidad, una persona pública y con deber ahora para poder explicar cómo va a enfrentar esta campaña electoral o esta segunda vuelta.
0: Bueno, así es que ahí están algunos detalles, algunos pormenores de lo que dejó justamente pues esta entrevista, mis estimados amigos. 5:55, 5:55. Vamos a continuar con la programación aquí a través de Radio Yerabí con todas las voces en los 106.3 FM y 930 AM. Pero si hay más llamadas telefónicas, con mucho gusto, ¿eh? Con mucho gusto, ahí atendemos las llamadas a través del 2131-72-2899-52. Y también, en breve, nos enlazamos con nuestros colaboradores, con nuestros corresponsales, para saber y conocer, ¿no?, qué es lo que está ocurriendo en las diversas provincias de la región Arequipa, ¿no? Y hablando de provincias, habría que hacer un chequeo, y eso, a ver, lo haremos más adelante. Cada provincia, ¿a qué candidato al gobierno regional apoyó? En su mayoría, ¿no? En su mayoría. ¿Por qué Elmer Cáceres Chica está como que incómodo, molesto? ¿Por qué lanzó ese mensaje en su cuenta de Facebook indicando que Puno lo había traicionado, pero que los perdona? ¿Ah? ¿A quién se refiere realmente exactamente, no?
7: Puerto
0: en este caso,
7: Bravo.
0: El candidato, ex candidato, Elmer Cáceres Chica, mi estimado Juan.
1: Ahora, pero démonos el contexto. Cáceres apareció eso en su Facebook, indicando de que varias cosas, ¿no? Primero, de que Puno lo había traicionado y los perdona. Después aparece de que hay que iniciar frente a esta situación que se está viviendo, refiriéndose concretamente a lo que ocurre en la regional y la provincial, es necesario iniciar una revolución, dice, iniciar una revolución y se necesita 10 guerrilleros, ¿no? Y después desapareció la página, lo borraron, ¿no? Pero ya muchos tomamos la fotografía de todo esto, ¿no? Seguramente alguien le puso, le enmendó la plana y le dice, oye, ¿qué te pasa? ¿Estás en tus cabales? ¿Estás humeado o te has fumado de la mala? ¿No? Entonces, ahí comenzó. Y posteriormente sale un comunicado indicando de que le habían hackeado
0: supuestamente
1: la página, ¿no?
0: Ajá.
1: Entonces yo digo, o la han hackeado o la han guasqueado.
0: Vamos con Marco, que está en Caima. Hola, Marco, buenos días.
8: Bueno, José, ¿cómo está? Buenos días, Eric. Buenos días, Juan.
9: Buenos días.
8: Bien, bueno, creo que como le dijiste ayer, no hay mucho por analizar estas elecciones. Y la verdad que yo estoy sacando mis cuentas y me parece que este proceso
9: electoral
8: va a ser... ha llegado el momento, me parece, no sé, de los humildes, ¿no? De los candidatos que están de abajo o que, digamos, representan a la población que está ya cansada de los candidatos de siempre, ya conocidos. Hay un candidato de ayer que, no, en este caso Alfredo Segarra, que pensaba barrer, ¿no? Dijo, yo voy a barrer, pero no lo ha hecho, ¿no? O sea, tiene que ir a hacer una segunda vuelta y no sé si estará para esos trotes Alfredo Segarra. No sé, como les decía ayer, el caso de Peregal, ¿no? Este señor chumbivilcano, natural de Jaquira, que ha ganado allá en Peregal, contra todos los pronósticos, porque ahí creo que había un ganador que era un tal Osías, el ex alcalde Huarca, Usca, el otro alcalde que también era René Cáceres Falla, y así, ¿no? Imagínense cuántos candidatos de peso, y que prácticamente este señor los ha aplastado, ¿no? Y no solamente ha hecho eso, ¿no? Ha colocado al alcalde provincial,
7: cinco,
8: que es un tal
7: Julio Calcina.
8: No sé si a ustedes les suena el nombre, Julio Calcina, en David. Yo creo que esto ni siquiera lo tenía mapeado, ¿no? Porque el día en provincial también estaba

0: Jennifer, también estaba pensé que era pues Rómulo Tinta, ¿no? Todos dicen que Rómulo Tinta iba a ser otra vez alcalde provincial en Quelloma. Pero esto es lo que ha pasado, así que yo creo que los humildes, así que con esa teoría, yo pienso que la tiene más fácil que Henry Huiza. Es lo que yo puedo sacar la cuenta, ¿no? Ahora, si la gente apuesta por lo, ¿no?, por lo tradicional, por el candidato ya conocido, digámoslo así bien claro, por un viejo político, más allá incluso de la alusión personal o su estado físico, porque ya está con los 80 años Alfredo Segarra, quizá yo creo que aquí ya llegó el momento de los... Porque Huiza, hasta incluso ha querido imitar a Yica, ¿no? Muchas cosas, ¿no? Hasta en su propaganda, muchas cosas. Y quizá eso sea su fórmula y la tenga más clara.
1: 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Bien, bien, correcto, mi tema Marco, Lo seguimos comentando, no te preocupes, gracias. Es importante tu apreciación y lo vamos a seguir aquí analizando en Radio Yaraví. Corresponde ir a nuestro espacio Yaraví Regional.
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3: Inmediatamente comenzamos con este recorrido ya imaginario por las diferentes provincias de la región Arequipa. Nos detenemos allí en la provincia de Quelloma y concretamente en Chivay. Allí está Rodolfo Ponce, que nos da información para Yaraví Regional. Buenos días, Rodolfo.
4: Muy buenos días, hoy miércoles 7 de octubre del año 2026, desde Chivay, capital de la provincia de Quelloma, para Radio Yaraví, Yaraví Regional. Aquí las 6, informaciones.
2: 0 minutos.
4: En estas últimas elecciones ganó el Partido Perú Primero, que lidera el ingeniero Julio Calcina Ortiz, y quedó conformado de la siguiente manera: alcalde Julio Calcina Ortiz, regidores Dilman Taco Churata, Yesenia Rabarrios, Yosdan José Pilco Rendón, Griselda Junco Puma, Juan Carlos Alcahuamanga Casquino, Yanela Milagros Chura Salazar, Germán Mamani Taco, Sirle del Carpio González y César Aldo Franco Agramonte Babilonia. Y el día de ayer martes, a horas 4 de la tarde, se presentó el alcalde electo y con todo su cuerpo de regidores realizó una conferencia de prensa en Chivay y expresó su agradecimiento
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4: a la población de Quelloma por haber depositado su voto y de confianza, y trabajará pues por la provincia de Quelloma. Y asimismo luego realizó un pasacalle por las calles de Chivay. En otras informaciones, hubo una gran masiva concurrencia de pobladores que se trasladaron de diferentes lugares a Chivay, y el servicio de transportes eran insuficientes y no había movilidad para ir a Chivay y también para el retorno. Y por último, algo curioso: en el distrito de Lari solo había un candidato y perdió por los votos nulos en blanco. Y la OMPE programará pues nuevas elecciones. Asimismo, también sucedió el año anterior de elecciones en
2: dos.
4: El distrito de Lari. ¿Qué pasa con Lari? Solo presenta un candidato y en las urnas, en los votos en blanco y nulo, ganaron al postulante Rómulo Suico Mamani en estas elecciones. Algo curioso que sucede en el distrito de Lari, provincia de Quelloma. Más adelante estaremos dando a conocer la lista de los alcaldes de diferentes distritos y asimismo los consejeros que representarán a la provincia de Quelloma. Estas son las informaciones para ustedes de Radio Yaraví, Yaraví Regional. Muchísimas gracias. Muy buenos días.
3: Buenos días, Rodolfo, y gracias por la información desde la provincia de Quelloma, distrito de Chivay. Y hasta aquí ya la vi regional. Inmediatamente el resumen de las informaciones a través de nuestros titulares.
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3: Y anuncia un festival de danzas autóctonas en Sarpané, Orcopampa, para este próximo 18 de octubre. Y el gobernador regional Roel Sánchez hizo la entrega de moderna infraestructura en la institución educativa Medalla Milagrosa en el distrito de Hunter, pero a medias. El dirigente del sindicato de Caja Arequipa, Efraín Guerrero, exige la reposición de su secretario general y no lo envíen a Trujillo como represalia por defender a los trabajadores. Y la jefa de la Unidad de Desarrollo Estudiantil del egresado de la UNSA, Noemí Jara, anunció que este viernes 23 de octubre se desarrollará el trote motivacional por el tema de salud mental. Con 4 minutos, el coordinador de campo Jaime Medina de la 23 Feria Agropecuaria Expo Agro 2026 dijo que se desarrollará en nuestra ciudad con exhibición de 200 animales. Y la Comisión de Constitución, Reglamento y Relaciones Exteriores de la Cámara de Diputados acordó por unanimidad citar para el próximo 19 de octubre al ministro de Relaciones Exteriores, Carlos Spa. La Superintendencia de Bancas, Seguros y AFP presentaron los resultados de la encuesta de capacidades financieras 2026, donde explica que los peruanos alcanzan un nivel alto de capacidades financieras. Y el presidente de Estados Unidos, Donald Trump, en un mitin en Nebraska, dijo que Irán puede destruir Los Ángeles y San Diego como pequeño precio a pagar, desatando un aluvión de reacciones entre cargos del Estado de California. 6:05, ampliamos estas y otras informaciones. Nos vamos a la pausa, volvemos en breves instantes.
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6: A ver, vamos a conversar justamente con los vecinos aquí de la zona para que nos puedan comentar un poquito más de esta situación. Joven, ¿cómo está? Bienvenido. Estamos para Radio de la Vida. Una consultita de esto. ¿Puedo volver a los estados? Sí, en la avenida.
7: ¿No están grabando?
6: Bueno, no, quiero hablar. A ver, allá, caballero, caballero, ¿cómo está? Bienvenido a Radio de la Vida. Coméntenos un poquito de eso que está ahí. ¿Cuándo han este poste? Usted está en su casa prácticamente. ¿Cómo están?
7: Ah, como
6: un
7: mes y medio, creo.
6: Sí. No ha llegado a una empresa para poder retirar.
7: Esto le corresponde, ¿no?, a la telefónica, que creo que eso sí, provistar, sí. Pero como ya no se utiliza, no es decir, el servicio, no es decir, el domicilio, no, del teléfono, poco no abre puerta para el ingreso.
6: O no han venido, no le han dado ninguna solución.
8: ¡14!
6: ¿Qué carro le ha chocado? Si ya se ha podido ver usted.
7: Estaba adentro, ¿no? En salvo, ¿no? Y el carro de prensa por el estilo, entonces estaba ya con el agua ahí.
6: ¿Estaba la cuenta?
7: Entonces. Sí.
6: ¿Llamaban a la empresa, no? Para que pasen las reparaciones.
7: Bueno, no es el caso, pero ya usted sabe de cómo son hechos. Igualito, ¿no? Es decir, para la empresa de Serapal, para ya contar el carro que me porte para. Me interesa un conmigo, ¿no? Es decir, la solución, pero no es decir, ese pequeño. Y se habla del otro con la tubería, pero es del agua potable.
6: Muchas gracias. Sí, compañeros, ahí está en todo caso las palabras también del propietario de esta vivienda, donde está soportando este poste, ¿no? Está roto desde la estructura de la base. Vemos ahí que, bueno, la parte del concreto, de los cierros, están también completamente destrozados. Y a ver, un mes y medio, en todo caso, compañeros, ¿sabes? Nos indican que hasta el momento no ha venido esta empresa de telefonía, entendemos, y que, bueno, lamentablemente no se ha hecho responsable también de la reparación de este poste. Y además, también el vehículo que ha chocado se habría dado a la fuga. Es información que tenemos estas horas de la mañana desde Exteriores, informó Carlos Nina. Yaraví, con toda la voz.
9: Perfecto, Carlos Nina, muchas gracias por la información que nos compartes a esta hora de la mañana aquí en Radio Yaraví, con toda la voz. Es 6:15 a.m, 6:15. Vamos a continuar con más información aquí en Radio Yaraví, con todas las voces. Hay una invitación que queremos alcanzarles en vivo y en directo en Radio Yaraví. Dice lo siguiente: el Comité Regional de Arequipa del PSP invita a usted al acto central por conmemorarse el 98 aniversario del Partido Comunista Peruano, fundado por José Carlos Mariátegui en octubre del año 1928. Acto a realizarse el día 7 de octubre del 2026, ahora 6 p.m., en el local de trabajadores, sitio en calle Santa Catalina 404, cercado de Arequipa. Agradecemos su asistencia y compromiso con el pueblo que lucha por la justicia social. Seguimos con más aquí en Radio Arabí, con todas las voces.
10: 6:16 a.m. Un ministro de salud viajar a Estados Unidos para gestionar donaciones de medicamentos. ¿Es que el Perú no puede comprarlos? El gobierno autorizó el viaje del ministro de salud, Luis Dyer Fernández, a Estados Unidos desde hoy al 14 de octubre, ¿no? Durante su estadía, el titular del sector sostendrá reuniones con representantes de empresas e instituciones vinculadas a la tecnología, inteligencia artificial y gestión de servicios públicos. El ministro de salud va a ir a estirar la mano a Estados Unidos para que le donen medicamentos. la autorización ha sido establecida mediante la resolución suprema 289, ¿no? Indica de que se van a conocer, se va a reunir con algunos representantes de la AMD para conocer avances tecnológicos aplicables a los modelos de gestión y prestación de servicios. Dyer se va a trasladar a Santa Bárbara para reunirse con representantes de diferentes empresas estadounidenses y explicar acuerdos que permitirán concretar futuras donaciones de medicamentos para el Perú. ¿Mm? Ya hemos tenido ya ejemplos de donaciones que nos ha dado este país y que, sin embargo, han traído algunos reveses. Hay teléfono, lo atendemos.
9: Sí, vamos con la participación del público. Nicolás, desde Socabaya, buenos días.
0: ¿Cómo está? Siempre dice, buenos días. Quería opinar sobre el tema político en Socabaya, ya que han salido dos alcaldes electos acá, ¿no? Quiero Alexis en Socabaya, otro en el señor Ronald Ibáñez en Bustamante. Ojalá que se reivindique, pero ahora ya hagan obras, ¿no? En lo cual acá en Socabaya había un candidato ya favorito, el señor Romel Medina, ya estaba ya boceado, primer lugar, dando dádivas, pero bueno, la realidad fue otra, ¿no? El pueblo respondió, en lo cual eso de, ¿no? Debe ser aprender a ser humilde. El señor Enciso también se gastó una millonada en campaña y otra vez quedó en cuarto lugar, o tercero, perdón. No, de eso debemos aprender, yo creo, ¿no? Ese sería a todo, señor Rodríguez. Muchas gracias.
8: Bien, correcto. Muchas gracias
9: por tu comunicación. Bueno, sí, en Socabaya. Bueno, ¿qué pasará en Socabaya realmente? No sé si Socabaya no aprende, Socabaya, no considera de que estos cuatro años realmente se ha gobernado de la mejor manera y era necesario tener que recurrir a alguien que ya estuvo de paso o ya gobernó Socabaya. Bueno, ya creo que eso también, ¿no? Habría que analizarlo detenidamente con los vecinos de este distrito tan bonito como es Socabaya. Bueno, vamos a continuar con más aquí a través de Radio Arabí con todas las voces y comentábamos acerca de diversos candidatos, ¿no? Que de una u otra manera ya deberían de estar limpiando, ¿ah? Ya deberían de estar limpiando, ¿no? Las paredes.
11: Por eso, para que no ingresen los carros, o sea, en la Y, para que no ingresen hasta la Y, eso va a estar cerrado. ¿Ya? Eso va a estar cerrado. Así que, señores, tomen sus alternativas, ¿ah? Tomen sus alternativas. Ah, eso es lo que les podemos decir sobre esta decisión que se ha tomado. A ver, hay un accidente, me indican. A ver, hay un accidente, más o menos a la altura del 5 y 6, cerca a la Asociación Costa Verde. Esto es jurisdicción de La Llarada, ¿no es cierto? Ya por el 5 y 6, distrito La Llarada, Los Palos. Más o menos no tenemos todavía la información concreta qué es lo que habría ocurrido, pero ahí vemos aparentemente una persona sin vida. Aparentemente una persona sin vida, esto es lo nuevo que está llegando al WhatsApp de Radio 1, ¿ya? Aparentemente habría sido un atropello. No se ve vehículo a la vista, presumimos que se ha dado a la fuga. Eso lo vamos a ampliar más adelante, pero por ahora, gracias al reportero ciudadano que nos ha enviado esta información al WhatsApp de Radio 1, 994-847-799. 994-847-799. Ya esta gráfica nos ha enviado reportero ciudadano desde la vía costanera, más o menos a la altura del 5 y 6. Del 5 y 6, ahí se ve una persona, debe ser de Seguridad Ciudadana de la Municipalidad de La Llarada. Ya ahí está levantando un cono. Ya, un cono, y la persona, si no me equivoco, tiene una casaca roja, ¿sí? Casaca roja. Por la distancia no se puede tener más detalles, pero aparentemente tendría un pantalón oscuro, chor, ya un chor, me dicen acá, un chor, tiene una casaca roja, de repente es una persona que estaba haciendo deporte, no sabemos todavía, pero esta es la alerta que nos llega desde el 5 y 6 de La Llarada. 5 y 6 de La Llarada. Para ampliarla en cualquier momento con nuestros compañeros en campo, ¿ah? Para ampliarla con nuestros compañeros en campo en cualquier momento sobre esta última información que nos está llegando, ¿ah? Información que nos está llegando. Bueno, 6:22 de la mañana. 6:22 de la mañana. Marchas. Ayer han habido marchas y protestas. Los universitarios salieron a las calles para exigir que se cumpla la ley que les beneficia con el 50% del pasaje universitario. Ya sabemos que los abusivos transportistas del servicio urbano están cobrando un sol 50, pero ustedes saben también, pasajero o pasajera, que debe subir ya con sencillo. Les paga un sol y no paga más. No paga más. Pero estos abusivos de los transportistas a los universitarios les están cobrando 80 centavos, o sea, ni siquiera el 50% del pasaje universitario o el 50% de la suba que ellos han impuesto. El pasaje, si es un sol, entonces el universitario es 50 centavos, ¿no es cierto? Bueno, la marcha de los universitarios de la privada y la nacional llegaron hasta la municipalidad. Lo fueron recibidos, pero fueron recibidos por un trabajador que no tiene ningún poder de decisión en la Munitacna y prácticamente se lavaron las manos con los universitarios, como ellos mismos lo explicaron.
12: Las autoridades hoy nos han mencionado y nos han reiterado de que este es un tema que lo ven de copia y se han lavado las manos. Entonces, nosotros estamos acá para exigir este derecho, que se respete lo que dice la ley, que está por encima de una ordenanza, de una normativa de la municipalidad.
13: Lo que mencionó la gerenta fue principalmente de que la asociación civil, o sea, toda la población en la mesa.

0: De diálogo que tuvimos el día viernes, donde pudo participar mi compañero, estuvieron de acuerdo para que nos reunamos cada viernes a ver el tema de las fiscalizaciones que va a tener la municipalidad. A lo que yo le respondí, ¿qué población civil si el gerente se retiró de la reunión? Todos reclamamos y dijimos que no estábamos de acuerdo a ello. Mencionó que vamos a realizar el viernes, tal vez mi compañero no estuvo presente.
1: Los mecieron en la municipalidad. Luego se fueron con la marcha a Indecopi. En Indecopi, casi lo mismo, ¿eh?
2: Con el jefe del Indecopi nos hemos reunido y hemos hablado con respecto al pasaje universitario, debido a que la gerenta de transportes nos señaló de que el responsable, el competente, era el Indecopi para regularizar el tarifario. El Indecopi nos señaló de que no es el competente para regular el tarifario, sino la competencia y como tal sus competencias, ¿no? Y efectivamente nos señaló de que si todos en la práctica, el adulto paga un sol, o sea, toda la población paga un sol, el estudiante universitario debe pagar 50 céntimos. Si todos pagan un sol 50, el estudiante tiene que pagar 70 céntimos. En la práctica, los transportistas, a pesar de que la población pague un sol, nos están cobrando 80 céntimos, un sol. Si están cobrando 0.50, nos están cobrando 80 céntimos. El jefe del Indecopi nos señaló de que todo es en favor del consumidor, en este caso de los estudiantes. Si sale 0.75, los transportistas deben de cobrar 70 céntimos, no 80. La regulación va desde arriba, no desde abajo. Eso es lo que nos señaló el jefe de Indecopi. Y vamos a, en nuestro grupo de WhatsApp del pasaje universitario del respeto de la ley 26.271, vamos a informar todo esto a nuestro grupo y vamos a poner un canal por el cual tú puedes grabar la placa, el tarifario, y puedes grabarle al transportista, enviarlo al Indecopi, y el Indecopi va a iniciar las investigaciones correspondientes.
1: Bueno, van a iniciar las investigaciones. El asunto, señores, es que no son 80 centavos, tampoco 75. Es 50 centavos lo que tienen que pagar los universitarios. La ley los protege, la ley los favorece. 50% del pasaje. 626, campo. ¿Cómo estamos de noticias en campo? Leroy, buenos días.
3: Buenos días, Guillermo. Información en torno a intervenciones de la Policía Nacional del Perú cuando personas intentan salir del país y tienen requisitoria vigente. Ha sido encontrado o capturado Wilber Aponte Córdoba, de 46 años de edad, quien se encontraba con una requisitoria vigente solicitado por el juzgado penal de Trujillo, por lo que ha sido detenido y trasladado a la comisaría en una primera instancia, luego puesto a disposición de la carceleta judicial para que compadezca ante el juzgado que lo está requiriendo. Wilber Aponte Córdoba, de 46 años de edad, es la persona que estaba tratando de salir del país y tenía una requisitoria vigente y él.
1: ¿Por qué motivo dices?
4: ¡Bravo!
3: Solicitado por el juzgado penal de Trujillo por el delito de robo agravado.
1: Robo agravado. Este sujeto pretendía salir del país. Perfecto. Gracias, Leroy. 6:27 de la mañana. Voy ahora con Raimundo. ¿Cómo está, Raimundo? Buenos días.
5: Buenos días, Guillermo. Buenos días a nuestros oyentes. Guillermo, pues informar que personal de la DIVIAT ha dado un duro golpe a lo que es el presunto delito contra la propiedad industrial tras la detención de un sujeto identificado como Wilber Wilson Camaquispe, de 40 años. Este sujeto, Guillermo, fue intervenido y luego detenido cuando cargaba a un vehículo diversos fardos conteniendo prendas de vestir con marcas patentadas, como ser Adidas, Nike, Puma, entre otros. Bueno, Guillermo, comunicamos ante este presunto contra la propiedad industrial, es que el personal de la DIVIAT ingresa a la vivienda de esta persona, ubicado en la asociación La Unión, tercera etapa. Bueno, es ahí donde se encuentra dentro del inmueble prácticamente todo, una vivienda que se dedicaba a confeccionar prendas de vestir deportivas, entre otras, comunicamos con marcas patentadas, y ya con el conocimiento del representante del Ministerio Público, se procedió a incautar una gran cantidad de máquinas de coser, así como también, entre otros implementos que eran utilizados para la confección de estas prendas, como comunicamos con marcas patentadas. Bueno, ya las investigaciones están a cargo ahora de la policía fiscal, ya que el detenido ha sido derivado a dicha unidad especializada para que se ahonden las investigaciones correspondientes, Guillermo. Adelante.
1: Gracias, Raimundo. Raimundo, por si acaso, nos están reportando de un aparente atropello y fuga con consecuente muerte a la altura del 5 y 6. A ver si logramos algún alcance sobre esta alerta que nos dan reporteros ciudadanos. Reiteramos, desde la costanera, a la altura del 5 y 6, La Llarada. Richard Flores, buenos días.
4: ¿Qué tal, Guillermo? Muy buenos días. Para poder informar de que hoy se va a realizar una audiencia de control de detención judicial en casos de flagrancia por este lamentable accidente que se registró la tarde de este último domingo, en la cual cuatro personas perdieron la vida en la costanera. Recordarás, Guillermo, el choque frontal entre un auto y un camión cisterna dejó este saldo lamentable. Hoy a las 8 de la mañana se va a llevar a cabo la audiencia de control de detención para los conductores de estas dos unidades. Estamos hablando, el primero de ellos, Brandon Jesús Lee Cruz, así como también de Ramón Luis González, quienes están en esta situación legal para poder determinar la situación que ellos atraviesan, reiteramos, en una investigación que se está llevando a cabo por el presunto delito de homicidio culposo. La diligencia se va a llevar a cabo en la segundo juzgado de investigación preparatoria transitorio de flagrancia. Es la información, Guillermo. Adelante, estudios.
1: Gracias, Richard. 6:31
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1: 6:31, miércoles 7 de octubre. Cuatro son las pasajeras fallecidas por el choque frontal entre buses de las empresas Maite y Crisman en la binacional. Heridos están en varios hospitales. En el cuerpo de una de las fallecidas se encontró droga. Desde hoy queda cerrada y por tiempo indefinido la vía costanera. Será hasta la curva de El Chasqui. Alternativa para transitar es por la Panamericana. Ingresar a hospicio, por hospicio hacia Los Palos y luego salir a la costanera. En marcha de estudiantes universitarios reclamaron que se respete el pasaje universitario en Indecopi y la Municipalidad Provincial de Tacna. Sin embargo, los mecieron. Agraviados por asalto a mano armada en Granja de Porcinos, reconocieron al detenido Modesto Sea Limache, alias el Cholo Sea, como uno de los que participó en el asalto. Tiene amplio prontuario. Representantes de comedores populares hicieron protesta en la Municipalidad Provincial de Tacna contra el despido arbitrario de trabajadoras del programa social. Con 34 votos en contra, 24 abstenciones y 66 a favor, la Cámara de Diputados aprobó dar facultades al gobierno solo para la emergencia del fenómeno del Niño y la inseguridad. Será por 90 días. Estudiantes Fabio Santana Vera en primaria y Giancarlos Mara Quispe en secundaria son los ganadores del concurso sobre historia, geografía y cultura de Tacna, organizado por la Sociedad de Artesanos en la semana de homenaje a Miguel Grau. Hoy, en sesión de consejeros regionales, verán pedido para dejar sin efecto ordenanza que recorta más de 2.000 hectáreas del área de conservación de la planta Siempre Viva. Todas estas noticias están en nuestro portal radio1.pe. 6:33.
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4: 6:37, buenos días Tacna, buenos días a la Macrosur, ya viene el informativo Red Sur a las 6:45 de esta mañana. 6:45 de esta mañana tenemos el informativo Red Sur. Varias noticias tenemos que ir desarrollando también. Mientras esperamos el informativo Red Sur. A ver, Diario Oficial El Peruano. Para los transportistas en general, carga, transporte de mercancías, terrestre de personas, etcétera, han designado a Augusto Ávila Callao, el nuevo superintendente de la Superintendencia de Transporte Terrestre de Personas, Carga y Mercancías, de la SUTRAN, o sea, la SUTRAN es el nuevo superintendente. Y en el caso de Tacna, la Superintendencia de Banca y Seguros, la SBS, ha sacado la resolución 2435, imponen a la asociación Fondo contra Accidentes de Tránsito Región Tacna, AFOCAT Región Tacna, la sanción de cancelación del registro 0052. La cancelación en el registro de AFOCAT a cargo de la superintendencia otorgado a través de la resolución SBS 14241 del año 2009. Entonces, le están sancionando con la cancelación del registro a esta AFOCAD Región Tacna, ¿ya? Región Tacna. Y atención Moquegua, allá en Moquegua, nos escuchan a esta hora del día en los 95.1 de la frecuencia modulada y en Torata 91.1 de la FM y en Hilo 97.5 de la FM. Han designado a Luis Enrique Vivian González Peñaranda. Luis Enrique Vivian González Peñaranda es el nuevo director del órgano desconcentrado de la Dirección de Cultura en Moquegua. Ya esto aparece.

0: hoy en Normas Legales del diario oficial El Peruano. Normas Legales del diario oficial El Peruano. Así que le damos esa información entonces. Ahora nos vamos a ver un momentito, a la protesta. Han habido protestas de integrantes de los comedores populares. ¿Qué es lo que ha ocurrido? Han despedido, ha habido un despido arbitrario de trabajadoras del programa social. La protesta la han hecho en plantón en la Municipalidad Provincial de Tacna. Las señoras integrantes de esta institución pedían que los periodistas de Radio 1 vayan al lugar, ahí tienen entonces la información. Protestas en la Municipalidad Provincial de Tacna, la Municipalidad Provincial de Tacna, ahí tienen esa información. La portada de La República de hoy indica que un policía y tres delincuentes mueren en operativo contra la minería ilegal. Sangriento enfrentamiento en La Pampa, eso es en Madre de Dios. Noticia que también, por supuesto, para ampliarla, porque ahora priorizamos Moquegua, la tragedia de ayer. Lázaro, 6:41 de la mañana, muy buenos días.
1: ¿Cómo está, Guillermo? Buenos días. Sí, para darle a conocer que efectivamente ampliación de la información que dimos a conocer el día de ayer sobre este trágico accidente ocurrido en el sector de la carretera binacional jurisdicción de Moquegua y Puno, donde lamentablemente han dejado de existir cuatro personas. En horas de la mañana se conocía de tres personas fallecidas, todas mujeres. No había identidad. Ahora ya se conoce. Sin embargo, en horas de la tarde, ya después de las tres, cerca de las cuatro de la tarde, se supo que habían cuatro personas, una mujer también. E incluso, ya lo dimos a conocer ayer también en horas de la tarde, sobre el hallazgo de droga en una de las personas que había sido encontrada sin vida luego de este accidente de tránsito. Los nombres de estas personas se ha confirmado. Se trata de Severina Chino de Romero, 70 años de edad, la señora Gladys Vanegas Vallejos, también la edad correspondiente tenemos aquí, ahí también le estoy compartiendo, Guillermo, toda la información, también las últimas imágenes que hemos podido recabar sobre este lamentable hecho, donde se da a conocer pues sobre este accidente de tránsito. Severina Chino de Romero, 70 años, Eloína Mengoa Quinta, de 51 años, Gladys Vanegas Vallejos, de 30 años de edad. Esto es en una de las unidades. En el otro vehículo, la persona de Katie Rosita Ortiz Oviedo, de 23 años de edad, y una menor de edad de 12 años. Esa es la menor que inicialmente aquí en el hospital de Moquegua indicaban que se trataba de una menor de 14 años. Sus familiares estuvieron aquí porque también tenían familiares que ingresaron al Hospital Regional de Moquegua. Sin embargo, ahora lo que se está conociendo de manera oficial es que esta menor es de 12 años. Solamente nos colocan como NN. Sin embargo, en esta relación de las personas fallecidas, en el cuerpo de Eloína Mengoa Quenta, de 51 años de edad, es que se le ha encontrado droga. Según la información oficial que se ha comunicado incluso al representante del Ministerio Público, el doctor Arturo Pacheco Villagra en la zona, pero posteriormente se ha comunicado también al área especialista en antidrogas para que puedan constituirse a la zona. Ya en horas de la noche se supo que efectivamente era droga, se hizo la prueba correspondiente, ha salido positivo, por lo que se comunicó al área correspondiente y según el pesaje realizado sería 1 kilo con 50 gramos, no 1 kilo y medio, 1 kilo con 50 gramos de pasta básica de cocaína que estaba adherida en el cuerpo de esta persona, sujetada con una faja en la parte abdominal cerca al pecho, ¿no? Esa es la información que hemos recibido. En todo caso, Guillermo, esa es la última información que le alcanzo a esta hora de la tarde, luego de este trágico accidente suscitado. Ya,
0: a ver, ¿cuánto es la cantidad de droga? ¿Cocaína, no?
1: Sí.
0: ¿Cuánto es la cantidad?
1: Un kilo con 50 gramos, esa es la información que se nos proporciona, Guillermo.
0: Más de un kilo, entonces.
1: Así es,
0: más de un kilo de cantidad de cocaína. Ahora dime, ¿esta pasajera fallecida, a la que le encontraron la droga, en qué vehículo estaba?
1: Según lo que estamos revisando, Guillermo, ella está en el bus de la empresa Maita. Está en la relación que ustedes también lo tienen. Aparece ahí en la relación de la empresa Maita, en el asiento número uno, ¿no? Ya. En el asiento número uno aparece ahí. Entonces, es ahí precisamente la información en todo caso, ¿no?
0: Ya, o sea, ese es el vehículo que iba a Puno.
1: Bueno, claro, según lo que en la relación que se ha conseguido, efectivamente que iba a Puno, ¿no? A no ser que exista una confusión ahí en el tema de la información policial, porque usted sabe que la droga normalmente lo traen de Puno hacia Tacna,
0: claro,
1: ¿no?
0: Y se va hacia un poco que nos llama la atención eso. ¿Lo confirmaríamos más adelante, te parece?
1: Correcto, Guillermo, correcto.
0: Ya, lo confirmado es que le han encontrado droga adherida al cuerpo de una de las fallecidas.
1: Adelante, señor.
0: Gracias, Lázaro. Nos preparamos ahora para recibir noticias de Red Sur.
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0: Buenos días a todos los oyentes de La Macrosur. Los saludamos desde Radio 1 de Tacna. Hoy, miércoles 7 de octubre, abrimos el informativo con Moquegua. Ronnie Flor, Radio Estudio 97. Muy buenos días.
1: Buenos días, Guillermo. Buenos días. Para comentarle de que tras el accidente de tránsito registrado ayer en horas de la madrugada en el sector de Chihigo, en la vía binacional, la interoceánica, que es prácticamente la misma, iban con dirección al sector de Humás o el Arenal, se informaba de que en el bus de la empresa Maita habían, dos minutos antes, habían descendido a cumplir con el tema de las necesidades de los pasajeros. O sea que el bus que subía estaba muy bien y que en la subida también estaba en su carril perfecto. Parece que el otro es el vehículo que ha invadido el carril contrario. Conversábamos también con un bombero, a ustedes le hemos pasado un audio, él indicaba de que cuando entraron a ver, pues, ¿no?, sobre la zona de impacto, que quedó destrozada, él veía carne, pero parecía carne de res, tan contundente ha sido el hecho de que le parecía, pues, carne de animal, y con los fierros, con todo eso, las carnes de los cuerpos habían quedado prácticamente despegadas, ¿no? Y era sorprendente. Después él nos comentaba de que estaban ya recogiendo los cuerpos por orden del fiscal, y llegó también un pariente de una de las víctimas y estaba buscando una mochila con 70,000 soles. Finalmente no encontró la plata. Aparte que la policía ya denunció que una de las víctimas se había encontrado droga. Imagínense estos viajes entre gallos en medianoche, todo lo que revelan. Por otro lado, con resolución del Ministerio de Cultura se ha designado a don Enrique González Peñalanda como director de la Dirección Desconcentrada de Cultura de Moquegua. En realidad se trata de una ratificación, Más bien lo que esperamos nosotros del Gobierno Nacional es la designación de nuevos prefectos y de subprefectos. Nuevos prefectos y de subprefectos aquí en Moquegua y seguramente el resto del país. Por otro lado, se ha escandalizado el hecho de que volvió el alcalde de Torata, Elvis Córdoba, a despachar después de su fracaso en su intento de llegar a la alcaldía provincial de Mariscal Nieto. Lo primero que hizo es despedir a 6 servidores del área de relaciones públicas. No, y que bueno, la estabilidad, y hasta ahora no los van a dejar afuera y todo eso. Finalmente, lo que pasa es que de repente no han cumplido, pues, con lo que quería el alcalde. Más bien, lo que habría que destacar es que en un área de relaciones públicas, 6 personas, nunca antes eso ha sucedido en Torata, jamás, nunca sucedió antes. Consideraban a esa oficina como una de sin importancia, y ahora con 6 personas que han despedido en esa área, ojalá que se siga en ese ritmo, de tal manera que la imagen de la institución y la imagen del distrito sea diferente. Por otro lado, y para pasar ya a la segunda vuelta electoral, están circulando mensajes en el WhatsApp y todo eso, en donde se condiciona a la gente del gobierno regional Moquegua. Si quieren continuar trabajando, hay que seguir apoyando ahora la candidatura de uno de los aspirantes en la segunda vuelta electoral. Ya se imaginarán cómo serán entonces las cosas para el próximo 29 de noviembre. Y finalmente, para comentarles de que ha habido reunión entre directivos de los socios de la cooperativa Santa Catalina con representantes de la superintendencia de Banca y Seguros, y les han informado, o ellos quieren saber qué ha pasado con lo que se ha vendido, dónde se ha destinado la plata y por qué la cooperativa está pagando cerca del 20% de intereses a quienes habían inyectado dinero para tratar de salvar a la cooperativa. Lo que piden los socios es información. Entonces, para la próxima semana, se está aguardando por la presencia de la gente de la superintendencia que llega a Moquegua para que ellos informen a toda la masa de socios que ha perdido prácticamente su dinero. Y finalmente, Guillermo, para informarle de que estamos a la expectativa el día de mañana, 1:00 p.m. en el estadio 25 de noviembre, el Deportivo Moquegua recibe al Cienciano del Cusco por la fecha 11 del torneo clausura, esperando que aquí se respete la casa. Desde Moquegua para Red Sur, a través de Radio Estudio 97, informó Ronnie Flor. Buenos días.
0: Partidazo es el que se viene, ¿eh? Partidazo es el que se viene. Nos vamos ahora a Arequipa, Andrés Javier, Radio Yaraví. Buenos días.
2: Buenos días, amigos de Radio Internet. Aquí en Arequipa ha sido confirmado que hay segunda vuelta. Será entre Alfredo Segarra Tejada, exalcalde de Arequipa, ha sido alcalde también distrital, y había en nuestro sondeo el día domingo que hicimos, aparecía un triple empate con un segundo puesto, ¿no? En la boca de urna que hicimos el día domingo. Estaba entre el Cáceres Lica, Benigno Cornejo, Henry Huiza, pero ya en la sumatoria de todos los votos legados de provincias, salen Alfredo Segarra y Henry Huiza, que participarán en la segunda vuelta. Frente a eso, el señor Elmer Cáceres Chica dijo que los puneños no le apoyaron. Entonces hay una crítica fuerte al Elmer Cáceres Chica. Entonces ya hay, se va confirmando que va a haber segunda vuelta en la región Arequipa. En la elección anterior no hubo segunda vuelta, entonces ahora sí. En otra información, los trabajadores de la Caja Municipal de Arequipa salieron en una acción de protesta el día de ayer. Han pedido a ellos que el secretario general de este sindicato de Caja Arequipa, Caja Municipal Arequipa, lo están enviando a Trujillo. En represalia a la defensa de los trabajadores, han salido a defender, el secretario general actual ha salido pues a defender a los trabajadores, y por eso dice lo están mandando muy lejos, para que no esté cerca, sino lo mandan a trabajar a Trujillo, porque Caja Arequipa está pues casi en todo el país, ¿no? Entonces ellos dicen, queremos tener, que no le envíen allí, sino que esté en Arequipa. No sabemos todavía cuál va a ser su el resultado de esta situación que se está pasando en la ciudad blanca de Arequipa, ¿no? Finalmente, el jefe de Senami de Arequipa, Guillermo Gutiérrez, alertó que continúan las temperaturas bajas en la región Arequipa. Puede ser que en estos días baje a menos bajo cero en las partes altas de Arequipa, tanto en la provincia de La Unión, Cayoma, en la provincia Castilla, en la misma provincia de Arequipa, en las partes altas. Entonces ha pedido a toda la ciudadanía a cuidar a los menores de edad y también a los adultos mayores. Esta es la información desde Arequipa. Adelante, colegas.
0: Gracias a los colegas de Arequipa. Tenemos ahora noticias de Tacna, hoy miércoles 7 de octubre. Como lo escucharon en Red Sur, 4 son las pasajeras fallecidas en el choque frontal entre buses de las empresas Maite y Crisman en la Binacional. Uno de los carros iba de Tacna a Puno y el otro regresaba de Puno hacia Tacna. Heridos están en hospitales de Moquegua, Minsa, El Salud, y otros heridos fueron llevados a Puno. En el cuerpo de una de las fallecidas, porque todas las fallecidas son mujeres, se encontró droga adherida al cuerpo, más de 1 kilo de cocaína. Atención, que desde hoy queda cerrada y por tiempo indefinido la vía costanera. Será desde el óvalo Tarapacá hasta la curva del Chasqui. Los que vengan a Tacna por la costanera tendrán que continuar la ruta pasando la curva del Chasqui para ingresar a Los Palos y luego tomar la vía hacia la Panamericana para entrar a Tacna. Les comunicamos eso a los que vienen a nuestra ciudad. Marcha de estudiantes universitarios reclamando que se respete el pasaje universitario. Los transportistas de servicio urbano les están cobrando 80 centavos porque ellos subieron al sol 50. Sin embargo, la población está pagando solo un sol, por lo que el pasaje universitario debe ser solo 50 centavos. Fueron a la municipalidad y fueron a Indecopi. Dijeron los estudiantes que se sentían burlados porque no los atendieron. Representantes de comedores populares hicieron protesta en la Municipalidad Provincial de Tacna contra el despido arbitrario de trabajadoras de este programa social. Hoy habrá sesión de consejeros regionales. Van a ver el pedido de dejar sin efecto ordenanza que recorta más de 2.000 hectáreas del área de conservación de la planta Siempre Viva. Son las principales noticias de Tacna. Nos vamos ahora a Apurímac, Grimaldo Quispe, Radio Horizonte. Buenos días.
3: Buen día. La capital de la región de Apurímac informa Grimaldo Quispe, Cuello Oratorio, la información para la Macroregión Sur a través de Radio Horizonte 102.7, prensa al día Apurímac. Bueno, estudiantes de administración rechazan ataques en redes sociales. Bueno, el Centro Federado de la Escuela Profesional de Administración, filial Tambamba de la UNAMBA, respondió a recientes publicaciones difundidas desde redes sociales en las que se formulan acusaciones contra docentes de la institución mediante un pronunciamiento fechado el 3 de octubre, donde los estudiantes rechazaron categóricamente dichas afirmaciones y señalaron que es falso que los docentes estén obligando, no o condicionando a estudiantes a participar en reuniones políticas. Bueno, la representación estudiantil también cuestionó la difusión de acusaciones mediante cuentas cuya identidad no estaría claramente identificada, señalando que este tipo de publicaciones solo contribuye a generar desinformación y confrontación. Bueno, el punto federal expresó su respaldo a sus docentes y exhortó a actuar con responsabilidad ética y respeto, dejando claro que las acusaciones deben sostenerse con hechos y no mediante publicaciones anónimas o perfiles que se esconden detrás de una pantalla. Informó en la capital de la región de Puno, Jabantay, Eduardo Quince Cuellar para Macorregión Sur, a través de Radio Horizonte 102.7, Prensa al Día, Apurímac.
0: Gracias, colega. Gracias. Cerramos con Radio Aymara de Juli. Edgar Almanza, buenos días.
4: Muchas gracias a los compañeros de la cadena informativa Red Sur. En efecto, información desde la ciudad de Juli, en la región Puno. En efecto, esta mañana los vecinos despertaron bastante preocupados por el servicio de agua potable. En el barrio Santa Cruz no hay servicio de agua potable. Los vecinos están exigiendo de una vez por todas que la UGAS de nuestra población pueda fijarse en esta zona. Además, la última cuadra del Quilón San Juan, de igual manera, los vecinos tampoco tienen el servicio de agua potable. Se dice que desde la UGAS se compartirá agua interdiario. Un día sí, un día no. Pero los usuarios están incómodos. Entonces, también en el pago mensual, sea un mes sí, un mes no. Pagaremos de esa manera, es lo que han indicado los vecinos. Esto es lo que ocurre en esta ciudad capital, el servicio de agua potable. Aunque en sus palabras, en sus primeras palabras del virtual alcalde ganador, Héctor Sarmiento Guaita, ha indicado que este problema del agua es fácil de solucionar en la ciudad de Juli. Sencillo, sencillo. Tiene que conocer este alcalde de que el pueblo de Juli no quiere tomar agua del lago Titicaca, quiere agua de los manantiales, teniendo manantiales en todo lugar, así que eso es lo que se tiene que hacer. Por lo tanto, la población ya sabe lo que ha indicado el señor alcalde ganador en una versión que se ha dirigido a la población de Juli. Entonces, no es sencillo tanto el problema, la ciudad de Juli es distinto, en Desaguadero tampoco hay servicio de agua, es toda una preocupación, ¿no? Entonces, este es un problema, se viene el problema del fenómeno del Niño, y de hecho la escasez de agua es un dolor de cabeza para todos los vecinos del pueblo. En Juli Chucuito, Edgar Almanza, para los compañeros de la cadena informativa Red Sur, desde Radio Aymara, desde las orillas del Milenario, Lago Sagrado de los Incas, Titicaca.
0: Gracias, colega. Terminamos con esta información Red Sur de hoy. Nos despedimos hasta mañana. Muy buenos días.

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2: Son las 7 de la mañana, un minuto, miércoles 7 de octubre.
3: Temperatura en Tacna 17 grados y en el puerto de Hilo 21 grados.
2: 4 son las pasajeras fallecidas por el choque frontal entre buses de la empresa Maita y Crisman en la binacional. Heridos están en varios hospitales.
3: En el cuerpo de una de las fallecidas se encontró más de un kilo de cocaína.
2: Desde hoy queda cerrada y por tiempo indefinido la vía costanera. Será desde el óvalo Tarapacá hasta la curva del Chasqui.
3: Alternativa para transitar es por la Panamericana, ingresar por Hospicio a Los Palos y salir a la costanera.
2: En marcha de estudiantes universitarios reclamaron que se respete el pasaje universitario. En Indecopi, la Municipalidad Provincial de Tacna, prácticamente los mecieron.
3: Agraviados por asalto a mano armada en Granja de Porcinos, reconocieron al detenido Modesto Sea Limache, alias Cholo Sea, como uno de los que participó en el robo. Tiene amplio prontuario.
2: Representantes de comedores populares hicieron protesta en la Municipalidad Provincial de Tacna contra el despido arbitrario de trabajadoras del programa social.
3: Con 34 votos en contra, 24 abstenciones y 66 a favor, la Cámara de Diputados aprobó dar facultades al gobierno solo para la emergencia del FEN y la inseguridad por 90 días.
2: Estudiantes Fabio Santana Vera en primaria y Giancarlo Mara Quispe en secundaria son los ganadores del concurso sobre historia, geografía y cultura de Tacna, organizado por la Sociedad de Artesanos en la semana de homenaje a Miguel Grau.
3: Hoy en sesión de consejeros regionales verán pedido para dejar sin efecto ordenanza que recorta más de 2.000 hectáreas del área de conservación de la Siempre Viva.
2: Amistosos de la selección peruana con saldo negativo. Anoche volvieron a perder 2-0 ante Colombia.
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18: Muy buenos días a todos los oyentes de Actualidad a través de Radio Puerto Bravo, con cobertura en toda la provincia de Islay. Los saludo en servidor Omar Carvajal Vilca en la edición correspondiente al día de hoy. Hoy estamos miércoles 7 de octubre del 2026. Estamos con una temperatura de 22 grados a esta hora de la mañana. Los saludo a Omar Carvajal para llevarle toda la información correspondiente al día de hoy. También la bienvenida a todos los que están llegando también a nuestra ciudad de Mollendo. Les damos la cordial bienvenida y que tengan una feliz estadía. 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Solamente tienes que comunicarte al 95 99 48 258. 7:11, nos vamos rápidamente con las informaciones desde el Congreso de la República para el día de hoy.
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20: ¿Cómo están? Les saluda Danitza Palomino. Bienvenidos al micro noticiero del Congreso de la República. Hoy es miércoles 7 de octubre del 2026. Estas son las principales noticias del Parlamento Nacional. El Pleno de la Cámara de Diputados aprobó el dictamen que propone delegar en el Poder Ejecutivo la facultad de legislar en materia de seguridad ciudadana y del fenómeno El Niño por 90 días. El presidente de la Cámara de Diputados, Óscar Reto Otero, señaló que de conformidad con el reglamento de la Cámara de Diputados, la propuesta legislativa aprobada será enviada al Senado para continuar con el procedimiento legislativo.
21: Señores diputados, han votado a favor 66 diputados, con la diputada Svieta Fernández en contra 34 y en abstención 24. Ha sido aprobado el texto sustitutorio de la Comisión de Constitución, Reglamento y Relaciones Exteriores, que propone delegar en el Poder Ejecutivo la facultad de legislar en materia de seguridad ciudadana y fenómeno del niño, de conformidad con el literal H del artículo 116 y el artículo 148 del Reglamento de la Cámara de Diputados. La propuesta legislativa aprobada se enviará al Senado para continuar con el procedimiento legislativo.
20: La Comisión de Constitución, Reglamento y Relaciones Exteriores del Senado aprobó declararse en sesión permanente para continuar eventualmente con el estudio de la propuesta de delegación de facultades legislativas al Poder Ejecutivo. El Pleno del Senado debatirá hoy el proyecto de resolución legislativa que propone autorizar a la presidenta de la República, Keiko Fujimori, a salir del territorio nacional para viajar a la República de El Salvador y a España. En la sesión de instalación del Consejo de la Medalla de Honor del Congreso de la República, presidida por el titular del Parlamento, Miguel Ángel Torres, se acordó por unanimidad otorgar la Medalla de Honor en el grado de Gran Cruz a su Santidad el Papa León XIV con motivo de su visita oficial al Perú. La condecoración, que constituye la más alta distinción que otorga el Poder Legislativo, se entregará en el marco de la visita pastoral que realizará el Santo Padre a nuestro país del 11 al 16 de noviembre del 2026. Muchas gracias por acompañarnos en esta edición.
18: Siete de la mañana con 14 minutos, 7:14, 30 segundos en Actualidad a través de Radio Puerto Bravo con Omar Carvajal Vilca en esta primera hora, transmitiendo para toda la provincia de Islay.

0: 7 de la mañana ya con 15 minutos, 7 de la mañana con 15 minutos, 30 segundos en actualidad a través de Radio Puerto Bravo. Y seguidamente presentamos nuestros principales titulares para el día de hoy, miércoles 7 de octubre del 2026. El ministro de Educación, José Antonio Chang, anunció que el jueves 8 de octubre se prepublicará un documento que permitirá el retorno del procedimiento de expulsión de escolares de las instituciones educativas en los casos evaluados por la Comisión de Faltas Graves. El jueves la presidenta de la República, Keiko Fujimori Uchi, hará de conocimiento general este documento, que está en etapa de definición de algunos temas, pero definitivamente regresa a la expulsión de escolares, manifestó el titular del sector tras participar en el desalojo de personas ajenas a una institución educativa. Chan precisó que el documento recibirá observaciones durante un plazo de entre 5 y 10 días, tras lo cual entrará en vigencia de manera inmediata. En otro momento, el ministro informó que en las regiones donde existe riesgo de afectaciones por la presencia del fenómeno del Niño, se decidió adelantar el cierre del año escolar 2026. Explicó que en las zonas identificadas como más vulnerables, las clases culminarán hacia fines de noviembre y los primeros días del mes de diciembre. Este jueves 8 de octubre se realizará el desfile cívico escolar en homenaje al combate de Angamos, una fecha que nos invita a recordar con respeto y orgullo uno de los episodios más importantes de nuestra historia nacional y el legado de valor, honor y patriotismo de nuestros héroes. La Municipalidad Distrital de Isla y Matarani invita a todos los pobladores de dicho distrito a participar de este acto conmemorativo y acompañar a las instituciones educativas y delegaciones que rendirán homenaje a nuestros héroes nacionales. Este próximo domingo 29 de noviembre se llevará a cabo la segunda vuelta para definir al próximo gobernador regional de Arequipa. Alfredo Segarra de Fuerza Arequipeña y Henry Huiza de Ahora Nación son los dos candidatos que lucharán por llegar al sillón de gobernador regional en Arequipa. Colocan primera piedra para mejorar vías, veredas y bermas en la segunda etapa del proyecto de mejoramiento de infraestructura vial y peatonal en la Asociación Villa Sureña del Distrito de Islay. Un nuevo proyecto de infraestructura comenzó a tomar forma en la Asociación Villa Sureña en el Distrito de Islay Matarani, luego de que se realizara la ceremonia de colocación de la primera piedra de la obra denominada Mejoramiento y Construcción de Vías, Veredas y Bermas de la Asociación Villa Sureña, segunda etapa. La actividad contó con la participación de vecinos de la zona, el alcalde distrital de Islay Matarani, Irwin Santedo Chalco, y funcionarios de la Municipalidad distrital de Islay, quienes acompañaron el acto protocolar que marca el inicio del proyecto. Durante la ceremonia se realizó también el tradicional rompimiento del quero, considerado un símbolo de unión y buenos augurios, antes de proceder con la colocación de la primera piedra. De acuerdo con lo señalado durante la actividad, la obra busca contribuir al mejoramiento de la infraestructura vial y peatonal de Villa Sureña mediante la intervención de vías, veredas y bermas. Con este acto protocolar se da inicio a una nueva etapa del proyecto que apunta a mejorar las condiciones de tránsito y circulación de los vecinos de esta asociación del distrito de Islay Matarani. El personal de salud recorrerá viviendas para identificar y controlar posibles criaderos, principalmente en recipientes, depósitos y otros espacios donde pueda acumularse el agua. En el arenal de la visita se realizaron los días 5 y 6 de octubre. La intervención se concentra ahora en la curva, por lo que se pide a los vecinos permitir el ingreso del personal de salud encargado y brindar las facilidades para efectuar las revisiones. Entre las principales recomendaciones se encuentra eliminar el agua estancada, lavar los recipientes utilizados para almacenarla y mantener correctamente tapados los depósitos. El dengue puede causar fiebre, dolor de cabeza muscular y de articulaciones, además de náuseas, vómitos y cansancio. También puede aparecer manchas en la piel, picazón, entre otros. El gobierno regional de Arequipa, a través de la Gerencia Regional de la Producción, presentó ayer el avance del proyecto de inversión creación de los servicios intermedios de pesca artesanal en el desembarcadero pesquero artesanal Mollendito, iniciativa que registra actualmente un 80% de avance y representa una importante apuesta para el fortalecimiento de la pesca artesanal en la provincia de Islay. La reunión contó con la participación del alcalde distrital de Islay Matarani, Urban Santoyo Chalco, representante de la pesca artesanal y funcionarios del gobierno regional de Arequipa, quienes conocieron los avances alcanzados en la formulación del proyecto y los estudios técnicos que permitirán consolidar la infraestructura para dicho distrito. Durante la exposición se detallaron los avances de los estudios especializados como batimetría, levantamiento topográfico, estudios hidrográficos y el planteamiento arquitectónico, componentes fundamentales para avanzar hacia la concreción del proyecto. La presentación generó gran expectativa entre los pescadores artesanales, quienes expresaron su agradecimiento y entusiasmo al conocer el significativo avance de la iniciativa y la posibilidad de que este proyecto se concrete. Asimismo, se dio a conocer que se viene trabajando para que el proyecto del desembarcadero pesquero artesanal Mollendito esté acompañado por un terreno que permita complementar el ansiado proyecto del Parque Industrial Pesquero, una iniciativa que busca articular la infraestructura desembarque con espacios destinados a la transformación, procesamiento y comercialización de los recursos hidrológicos, promoviendo la generación de mayor agregado, nuevas oportunidades productivas y mejores condiciones para el desarrollo de la actividad pesquera artesanal en Islay Matarani. Con estos proyectos, el gobierno regional de Arequipa continúa promoviendo inversiones orientadas a mejorar las condiciones para el desarrollo de la pesca artesanal, fortalecer la infraestructura pesquera y generar mejores oportunidades para las familias dedicadas a esta actividad en la región Arequipa. Desde tempranas horas de la madrugada, personal del área de limpieza pública municipal viene ejecutando trabajos de barrido y limpieza en las principales calles del cercado de Mollendo, especialmente en los alrededores de la Plaza Bolognesi y la calle Arequipa, como parte de las acciones previas a las actividades conmemorativas por el combate de Yangamos. La jornada tiene como objetivo mantener en óptimas condiciones los espacios públicos que serán escenario de las actividades programadas para este jueves 8 de octubre, fecha en la que se desarrollará el tradicional desfile conmemorativo en honor a los héroes de la Marina de Guerra del Perú. Los trabajos comprenden el barrido, recojo de residuos y limpieza de las vías y zonas de mayor tránsito, buscando ofrecer una ciudad limpia y ordenada para recibir a las autoridades, instituciones participantes y población que acudirá a esta importante actividad cívica. Estas labores se vienen desarrollando desde las primeras horas de la madrugada, priorizando los sectores donde se concentrarán las actividades protocolares y el desfile. Asimismo, el personal municipal continuará trabajando durante estos días para garantizar la limpieza adecuada y presentación de los espacios públicos. El proyecto de saneamiento destinado a la provincia de Islay, que años atrás tomó el nombre de PROIFE, continúa sin avances en su fase técnica y administrativa. La Contraloría publicó este martes el informe de Hito Control 053-2026, en donde señala que la vigencia del convenio firmado en 2016 con la empresa minera Sado del Perú impide transferir la ejecución de la obra a favor de Sedapar y de la minera Cerro Verde para impulsar el nuevo proyecto de trasvase de las aguas del río Chile hacia Islay. El informe técnico detalla la imposibilidad legal que afronta el Ministerio de Vivienda para reasignar la unidad ejecutora del proyecto, mientras Sedapar propuso canalizar el expediente técnico a través del octavo convenio con la Sociedad Minera Cerro Verde bajo el mecanismo de obras por impuesto, la existencia del convenio 514-2016, vivienda frena cualquier modificación. Al respecto, el Programa Nacional de Saneamiento Urbano argumentó la imposibilidad de resolver el acuerdo vigente. En el archivo documentario del Programa Nacional de Saneamiento Urbano no se cuenta con la respuesta de la empresa minera Sauder Perú a la carta número 04-2024. No resulta procedente gestionar la resolución del convenio 1050-2015. De vivienda debido a que el convenio 514-2016 de fecha 27 de mayo del 2016 se encontraba vigente, dio cuenta la Contraloría en el informe, pese a que el propio Ministerio solicitó resolver el compromiso por mutuo acuerdo. Tras años de paralización, la empresa minera manifestó su postura de mantener la vigencia del documento. La auditoría realizada por la Contraloría precisa que la elaboración del expediente técnico se detuvo oficialmente el 1 de diciembre del 2022 por falta de saneamiento físico legal de los terrenos requeridos y el rechazo de la población local. De acuerdo al informe de carreteras PNT Torata, los vehículos involucrados en lo que fue el accidente del ómnibus interprovincial de placa B7B954 de color azul y marca Polo, conducido por Álvaro Choquehuanca y Cacoña, 42 años, y el ómnibus de placa B4S966 de color verde y marca Volvo, conducido por Johnny Quispe Cali, de 50 años, donde se produjo un choque frontal excéntrico entre dos buses interprovinciales, dejó un saldo preliminar de 3 personas fallecidas en el kilómetro 92 más 500 de la carretera binacional en el sector del cruce de Chihuahua, región Moquegua. Varios heridos fueron trasladados en vehículos particulares hacia el hospital de Moquegua para su atención médica, mientras que ambos conductores también fueron trasladados al centro de salud. Y en la actualidad deportiva, Mollendo reunirá este sábado 10 de octubre a niños y adolescentes en el primer torneo interescolar de ajedrez Copa Hilda Caldiotti de Borger, que se disputará en 4 categorías. La competencia se desarrollará de 8:30 de la mañana a 2:30 del mediodía en la institución educativa Hilda Caldiotti de Borger, ubicada en la calle Iquitos. Participarán damas y varones en las categorías sub-10, sub-12, sub-14 y sub-17. Los participantes de la sub-10 y sub-12 iniciarán sus partidas desde las 8:30 de la mañana, mientras que las categorías sub-14 y sub-17 comenzarán a competir a partir de las 10:30 de la mañana. El torneo comprenderá 5 rondas bajo el sistema suizo y no será eliminatorio, por lo que todos los inscritos podrán continuar en competencia hasta el final. Con el certamen se busca ampliar la práctica del ajedrez entre escolares y generar espacio para identificar nuevos talentos. Los 3 primeros lugares de cada categoría recibirán reconocimiento. Entre los premios previstos figuran medallas, tableros y libros de ajedrez. La participación no tiene costo alguno y cada institución educativa podrá inscribir gratuitamente hasta 4 estudiantes por categoría. Las confirmaciones deberán realizarse hasta este viernes a fin de elaborar los respectivos pareos. Este sábado 10 de octubre, Nacional FBC enfrentará a Melgar B por la Liga 3 en el Estadio Municipal Juan Carlos Oblita Saba a partir de las 3 de la tarde. La venta de entradas para el partido pueden comunicarse al WhatsApp 940-434-497. Siete de la mañana con 29 minutos en actualidad a través de Radio Puerto Bravo con cobertura en toda la provincia de Islay. Estos fueron nuestros principales titulares correspondientes para el día de hoy. Hoy, miércoles 7 de octubre del 2026. Siete de la mañana con 30 minutos en actualidad, y ya estamos a esta hora de la mañana en contacto telefónico con la señora Natividad Carrión Salcedo, que es la presidenta del Pueblo Joven Alto Inclán, que está con nosotros a esta hora de la mañana. Señora Natividad, muy buenos días, le saluda Omar Carvajal desde Radio Puerto Bravo, le escucha toda la provincia de Islay.
1: Buenos días, Omar, y muy buenos días a todos los oyentes de Radio Puerto Bravo y a toda la provincia, y estoy presta a poder responder tus preguntas.
0: El día de ayer estuvo el alcalde provincial de Islay, Richard Ale Cruz, visitando la obra de la Plaza Cívica. ¿Qué nos puede informar al respecto?
1: Qué bien, eso, de eso es para mí favorable, ¿no? De que él esté pues siempre supervisando las obras que viene realizando, ¿no? En especial aquí en el Alto Inclán, una obra tan esperada por la población de Alto Inclán. Entonces, y que él mismo haga la supervisión in situ, eso es favorable, plausible, está muy bien, lo tomamos.
0: ¿No le comunicaron la visita?
1: No, pero yo en las noches siempre en el informativo, ¿no? Estaban dando a conocer y me dio gusto, ¿no? Que él mismo venga a verificar cómo es el avance del trabajo, ¿no? Eso está muy bien.
0: ¿Y sí. Cómo está el trabajo actualmente, señora Natividad?
1: Vamos bien, casi ya aproximadamente un 80% va el avance del trabajo y estamos contentos, ¿no? Y sabemos de que estaba para el 12 de octubre, ¿no? Pero siempre pues, hay a veces algunos retrasos, ¿no? En cuanto sabemos que en este momento está en licitación en cuanto a las piscinas ornamentales, ¿no? Para ver quién lo va a asumir ese trabajo. Entonces eso demora, eso no es rápido tampoco la licitación. De acuerdo a lo que se ha conversado con el ingeniero Zúñiga, me dice, en este plan, por lo menos para noviembre, se debe estar acabando en sí la obra, es decir, que en noviembre se debe estar inaugurando la obra. Entonces, creo que con calma y...
0: Entonces, para noviembre estaría inaugurándose la obra.
1: Sí.
0: ¿En noviembre, aproximadamente, en la quincena?
1: La quincena o a fines, ¿no? Lo que demora un poquito es esto de la licitación. Todo tiene un proceso, pues, ¿no?
0: Ahora también entonces, falta lo que es la instalación, ¿no? La instalación de los adoquinados, la colocación de la piedra.
1: Sí, lo que falta es poco, ¿no? Sí,
0: las áreas verdes también, las áreas verdes que es naturales, y el plantado también de los árboles, los arbolitos que están ahí en el adoquinado que se ha podido apreciar en las imágenes, todo ello lo que condiciona, pues, ¿no? Para que de esta manera se vea mucho mejor lo que es la Plaza Cívica, ¿no?
1: Claro, de verdad que estamos muy... La población está muy contento de ver esa obra tan anhelada que se está haciendo realidad cada vez más mejor, se le ve mucho más, de verdad, de que es una obra que va a traer consigo el desarrollo en la, no solo en el Alto Inclán, en todo el cono sur, ¿no? Tanto César Vallejo, Los Pinos, Las Palmeras y todos los pueblos aledaños, todos ellos van a ser beneficiados con esta obra tan importante como es nuestra Plaza Cívica. Y por ende, pues también viene con ello, ¿no? El desarrollo económico, ¿no? Porque ya están preguntando algunos vecinos de ahí que tienen sus puestos en el mercado Tupac Amaru, los que están alrededor. Justamente ayer fui por ahí, me preguntaron si cómo va a ser, cuál es el trámite que hay que hacer para contar con sus puestos alrededor de la Plaza Cívica. Y les digo, no se apresuren, todo tiene un orden, y eso ya lo verá la municipalidad, ¿no? Para ver si va
0: ahora,
1: a permitir,
0: ese va a ser
1: va también permitir
0: el,
1: colocar
0: ese
1: los
0: va a ser
1: puestos
0: el problema.
1: Alrededor de la plaza.
0: Ese va a ser otro de los problemas también cuando se inaugure la obra de la Plaza Cívica. ¿Cómo se va a controlar a los ambulantes o a los comerciantes?
1: Sí, pues, esa parte ya pues lo verá la municipalidad, los encargados, ¿no? De ver, ¿no? En este sentido, quién es el, o si es permitido o no es permitido, ¿no? ¿No? Yo creo que eso ya lo diría, pues, en este caso, el encargado de, creo que son los supervisores, los inspectores, no sé quiénes ven esa parte, ¿no? Entonces, pero debe haber un orden tampoco, no puede ir así, meterse dentro de la plaza, no creo, queremos que ver libre la plaza, realmente es para los momentos, ¿no? Que la familia quiere ir a ver, a...

0: han sembrado lo que es el pasto, ¿no?
1: El pasto, y la champa, la puesta, están poniendo
0: plantas,
1: la champa.
0: Diversas plantas.
1: La champa están colocando.
0: ¿Cómo?
1: La champa del pasto.
0: Claro, claro. Incluso creo que ya han hecho las instalaciones del agua, de la luz, de lo que es la luz, ¿no? Se ha visto también unos postes ahí, entonces vemos que está avanzando bastante bien, no ha habido retrasos, a pesar de la lluvia han seguido trabajando, entonces...
1: ¿Cuánto personal trabaja en la obra?
0: ¿Cómo dices?
1: ¿Cuánto personal trabaja en la obra?
0: A 40 y tantos, si no me equivoco, pero del pueblo solo están participando 3 vecinos.
1: Tres vecinos.
0: Pero, sí, 3 vecinos y más de 40 y tantas personas, si no me equivoco, sí.
1: También en la Plaza Cívica también va a tener su zona de estacionamiento también, según lo que se está viendo en lo que es las imágenes.
0: A ver. No sé si pueda volver a repetir, me escuchó.
1: No, le indicaba en cuanto... Sí, le indicaba que en la Plaza Cívica de Alto Inclán también está considerado lo que es el estacionamiento para las unidades.
0: Claro, claro que sí. Todo va a ir en bien y es favorable para la población y nosotros contentos, ¿no? Con esto de esta obra tan importante como es para el pueblo de Alto Inclán.
1: Ernesto nos dice, ojalá que no se olviden de la arbolización, que estén siempre haciendo el mantenimiento, nos indica aquí usted poblado, debe ser seguro de Alto Inclán, me imagino.
0: Sí, no sé qué pasa, hay interferencia, creo, no te escucho bien la pregunta. Solo te puedo decir de que, bueno, la población está contento con eso, ahí también el esfuerzo de la población aportó con un granito de arena para que pueda dar inicio a esta obra, ¿no? Entonces creo que la población está muy contento, ¿no? De ya contar con esta obra, ya falta poco, de repente 1 mes y días y ya vamos a estar participando de la inauguración de esta obra.
1: Entonces, antes que termine entonces su periodo como presidenta del pueblo joven Alto Inclán, entonces estaría inaugurándose.
0: No lo sé bien en esa parte. Hay un comité electoral que han estado trabajando, han hecho la difusión del caso para poder, para que los vecinos interesados presenten las listas, ¿no? Para poder participar de estas elecciones, pero sin embargo, según hace 2 días me encontré con la presidenta del comité electoral, y me dijo de que ellos se habían cansado de estar esperando en el local comunal porque ahí tenían que presentar sus listas. Aún a la fecha nadie ha presentado, ya pasó la fecha. Entonces lo que queda es solo convocar la asamblea, que es para este domingo 11, para poder llevar a cabo, ¿no? La asamblea es ahí donde, en este caso, también lo permite los estatutos del pueblo. Si no hay presentación, o sea, no hay listas, en este caso quedaría conformar la directiva pues a mano alzada, ¿no? En este caso con los que asisten, ¿no? Con los que asisten a esta asamblea, se estaría eligiendo la nueva directiva del Alto Inclán. No queda otra cosa, porque si no han presentado listas, no queda otra cosa que solo hacerlo en una asamblea, ¿no? A mano alzada.
1: Entonces la obra de la Plaza Cívica, señora Natividad Carreón, va a terminar entonces, va a ser inaugurada entonces en su gestión, en todo caso.
0: Va a depender de este domingo, la asamblea que va a haber, que propone la población, pero yo creo que así entra otra directiva, yo creo que no sería malo, ¿no? Y que inviten a la directiva saliente, porque de alguna manera...
1: ¿Cuándo termina su periodo? ¿Cuándo termina su periodo como presidente de Alto Inclán?
0: Ya pues era el 2 de octubre.
1: Ah, el 2 de octubre.
0: Sí, ya terminó. Entonces creo que lo ideal sería de que estén no solo esta directiva, sino las anteriores, porque de alguna u otra manera también han contribuido para poder impulsar, ¿no? Esta obra, como es la gestión de Humberto Llerena, Jesús Larico, la que hable, y los demás, los que todos de alguna manera, sino que no han tenido de repente la suerte de ser perseverantes, de estar detrás de ella, tras de esa gestión, para que se pueda hacer realidad, ¿no? Entonces, de alguna manera, a mí, yo he tenido una ventaja por el hecho que soy ya jubilada, entonces eso me ha favorecido de estar día y noche, pues, en esa gestión, estar viajando, cuántas idas y venidas a Arequipa, por acá, por ahí, entonces, creo que de alguna manera el tiempo es que lo he dado casi al 100% en esta obra, ¿no? Entonces, de verdad es que, pero todos creo

0: que se merecen ser partícipes de esta inauguración. Todas las directivas anteriores deben estar, y tanto la población, ya que es una obra anhelada por todos ellos.
1: Ahora, sobre el tema de la Contraloría, señora Natividad, ¿usted ya tiene conocimiento que la Contraloría ha observado la obra de la Plaza Cívica de Alto Inclán?
0: Sí, fui a conversar con el señor de la Contraloría, tanto con el jefe de desarrollo urbano como es el ingeniero Zúñiga. Esto es un proceso, es verdad que de repente faltó en esa parte al inicio, antes de iniciar la obra, o el expediente en sí debió verificarse esa parte, ¿no? Si había pasado pues ya eso a la municipalidad. Todo estaba pues ahí, como dejó Salud, dejaron esa parte, ¿no? En cuanto a lo que es el expediente, ¿no? Entonces, pero también ahí dice claramente de que pasando los 3 años, si no hacen nada, eso se revierte al Estado, ¿no? Eso es lo que está pasando, es lo que ha pasado, ¿no? Ellos no hicieron, no movieron nada, entonces automáticamente eso revierte al Estado. Y por ende, también ellos ya han hecho el trámite ante registros, ya cuentan con la titularidad.
1: Pero el predio sigue todavía figurando en la partida registral número 12008547, que permanece a nombre de la Gerencia Regional de Salud.
0: No, pero ya justo en estos días se han entregado. Eso es lo que ayer me informó el ingeniero, de que ya hicieron llegar la titularidad a nombre de la municipalidad. Entonces todo eso ya está regularizado.
1: Entonces ya, eso es lo que le han comunicado ayer, entonces.
0: ¿Cómo?
1: Eso es lo que le han comunicado ayer en la municipalidad en su visita.
0: Sí, tanto en Contraloría, tanto el ingeniero Zúñiga. Y es realmente es así, pues ya está hecho, debió ser en su momento, pero ya está todo. ¿Qué se va a hacer? Tiene que continuar. Lo importante es que cuenten con ese dominio, ¿no? Con lo que es la titularidad, ¿no? A nombre del municipio.
1: O sea, que ya no siga figurando en la partida registrada el nombre de la Gerencia Regional de Salud, sino de la Municipalidad Provincial de Ilay, ¿no?
0: Claro, así debe salir, sí. Entonces, quedó en el día de hoy entregarme ese, de todas maneras, una copia para poder yo también informar a la población, para que no haya preocupación en ese sentido, ¿no? Así entonces, es. Hoy día debo personarme en la municipalidad para que me den una copia de ese documento.
1: Hoy va a ir a la municipalidad en hora de la mañana para que le den ese documento.
0: Así es.
1: Donde figura que ya está a cargo de la, que está ya figura el nombre de la Municipalidad Provincial de Ilay, más no de la Gerencia Regional de Salud.
0: Así es. En ese sentido no se preocupen, todo está bien y por ello que se sigue avanzando, ¿no? Sin ningún, no sé de dónde sale. Bueno, está bien también si está, interviene la Contraloría para ver en qué situación la parte, ¿no? En lo que es esa parte del título, ¿no?
1: Alguien habrá denunciado seguro para que intervenga la Contraloría, porque no, de oficio no creo que la Contraloría lo haya hecho, ¿no? Pero
0: me imagino, ¿no? De hecho ha habido eso.
1: Sí. Por más piedras que le pongan al camino, la señora Natividad ahí está, sigue todavía. Aparte de los viajes de ida y vuelta a Arequipa, moviendo Arequipa, pero así es. Esa va a ser su satisfacción de ver ya inaugurado lo que es la Plaza Cívica de Alto Inclán.
0: Así es. Para nosotros es una gran satisfacción de ver que cada vez más va avanzando esta obra y pronto se va a inaugurar. Y creo que era el pedido de la población, de la gran mayoría de la población. No había ninguno que decía que no, todos querían su Plaza Cívica y ahora pues ahí lo tienen. Y bueno, ya dependerá ahora de la nueva gestión que entre. Para, yo sé que hay otros proyectos que avanzar en el pueblo, como es la Casa Cultural.
1: La Casa Cultural, ¿cuándo estaría empezando la Casa Cultural? ¿El próximo año?
0: Ya será pues para el 27 ya será pues, ¿no? Pero ya hay un avance, ¿no? Hay un avance y eso tiene que continuar la nueva directiva que ingrese.
1: Sí, porque sí. Ya el tiempo va pasando, ¿no? Creo que el próximo año ojalá que esto se pueda concretar, ¿no? La Casa Cultural en Alto Inclán, por el abandono también que se encuentra dicho local, ¿no?
0: Sí, yo tengo fe que va a ser así y siempre, como digo, ¿no? Yo siempre estaré presa a apoyar en lo que se pueda, dando la información necesaria, ¿no? Para ver cuál es el camino.
1: Son 30.000 soles. Son 30.000 claro. Soles para que han dado para el perfil técnico.
0: Así es.
1: ¿Y qué otra obra más, aparte de la Casa Cultural, queda pendiente, que no ha podido concluir, señora Natividad?
0: Como han visto ustedes, seguramente han caminado por la vía de evitamiento, se ha hecho un gran avance en lo que es la nivelación de esta vía de evitamiento. Empezó primeramente el pueblo con apoyando con el combustible, y la municipalidad apoyó la maquinaria, y de esa manera se ha venido trabajando.
1: ¿Y Samay?
0: Bueno, y ahora pues se ha avanzado bastante, ¿no? Entonces ya yo sé que la municipalidad no ha estado también apoyando en esa parte, y espero de que ahora esto sea la realidad también, porque pensamos, no es que pensamos, ya hay un expediente del señor, del ex alcalde, señor Rivera, dejó para un bulevar. Entonces esto debe hacerse realidad, ¿no? Hacer un bulevar en esa zona para de esa manera quede libre.
1: ¿Pero está apoyando Samay o no? ¿Está apoyando Samay o no está apoyando? ¿Ya dejó de
0: no, apoyar? Ya, en esta parte ellos solo querían apoyarnos en lo que es arborización. En esa sí están ya nos apoyados en el tema de arborización.
1: Pero combustible,
0: pero
1: no.
0: Lo que es, sí, entonces queda en eso, ¿no? La nueva directiva tendrá que gestionar el nuevo, ¿no? El nuevo gobierno municipal. No es nuevo, ¿no? Es el mismo, el señor Richard Ale. Entonces,
1: los nuevos son los regidores. Los regidores son los nuevos que van.
0: Pero, así es. Ahí, pues, la población seguramente siempre van a estar pendientes, ¿no? ¿Qué nos falta ahora? Tampoco no somos tan, como dice la población, ¿no? Y en parte tienen razón, ¿no? Aboquémonos a la plaza y la casa cultural lo dejamos para otro gobierno, ¿no? Entonces, ya pues está siendo realidad la plaza, y entonces ahora ya la nueva gestión, o en este caso la misma gestión, el señor Richard Ale, pues tendrá que hacer realidad también nuestra casa cultural del Alto Inclán.
1: Entonces queda la casa cultural de Alto Inclán para lo que es el próximo año, en todo caso, señora Tibida Carrión.
0: Así es. Así, ya hay otros más, pero sí a largo de enumerar. Creo
1: como,
0: que vamos.
1: ¿Cómo cuál es este,
0: poco
1: señora?
0: Poco vamos avanzando.
1: Otro proyecto que sí queda, ¿cuál es? ¿Nos podría adelantar siquiera un proyecto
0: el
1: más?
0: El bulevar.
1: Ah, el bulevar.
0: Sí.
1: El bulevar. ¿Y en cuanto al deporte?
0: ¿Qué es esta? También andamos. Sabemos que donde funciona el colegio José Carlos María Tegui, el plan de contingencia, ya creo que el año que viene se están pasando a su nuevo local, ¿no? Que por cierto es un colegio moderno, me parece.
1: ¿Cuándo inauguran el José Carlos Mariati el colegio?
0: Imagino que debe ser para fines ya, para fines, porque veo que están avanzando bastante, y según la información del director dijo de que para fines ya, pero eso hace 2 meses atrás más o menos conversamos al respecto.
1: Eso es lo que ha dicho el diputado Masco. Ojalá que el diputado Masco cumpla con su promesa de su colegio.
0: Sí, pues yo creo que sí, hay que tener fe que eso va a ser, y ya esa área quedaría libre, ¿no? Porque esa área está destinada para lo que es el complejo deportivo, ¿no? Eso también es otro proyecto que quedó pendiente, y nosotros lo dejamos así porque era prioridad dar facilidades al colegio José Carlos Mariátegui para que puedan hacer su plan de contingencia, ¿no?
1: El José Carlos Mariátegui, o sea, la institución educativa 4474 José Carlos Mariátegui Mollendo, que se ha fundado en el año 1927 en el barrio de Alto Inclán, estaría cumpliendo en todo caso el próximo año 2027 100 años.
0: Así es.
1: Entonces sería importante que tenga su colegio totalmente nuevo, ¿no? En los 100 años, pues, ¿no? En su centenario.
0: Claro, excelente. Creo que ha sido la gestión de la directora, de toda la plana docente, creo que, y con el apoyo de la región, la municipalidad, todos creo que han ido pensando en eso, ¿no? Para celebrar de alguna manera, ¿no? Muy, muy significativa, ¿no? En estos 100 años, creo que es dable, ¿no? Es importante que sea en su nuevo colegio.
1: Así es, esperamos que sea así. La Junta Vecinales nos pregunta, señora Natividad, nos dicen, ¿y la Junta Vecinales en Alto Inclán cuándo se reactivan?
0: Bueno, en esa parte ya creo que la nueva directiva, nosotros hemos intentado por todos los medios, hemos hecho asambleas, reuniones en los comités vecinales para que se inscriban, invitando, concientizando para que se inscriban en esta junta vecinales, y de esa manera poderlos capacitar, porque ya que la nueva, no me acuerdo el nombre de la comandante, Isabela, no me acuerdo, quedamos de que todo era importante primeramente reunir, o saber contar con cuántas personas se contaba para la capacitación. Pero eran 2-3 personas que se inscribieron, vinieron a mi domicilio.
1: Rosabel, la comandante Rosabel Magali Villanueva Torres.
0: Así es, con ella conversamos, sí. Entonces solo se apersonaron 3 personas a mi casa y son personas muy adultas, pero tenían la voluntad, pero tampoco no se trata de eso, ¿no? Exponer a la persona adulta, personas vulnerables en este trabajo, ¿no? De las juntas vecinales. Yo creo que debieran ser la gente joven, ¿no? Quienes deben participar de esto, pero lamentablemente todos están ocupados estudiando, como dicen, unos viajan a Arequipa. Bueno, esa es la respuesta que uno recibe, ¿no? De que no podrían tener tiempo para poder ser parte de esta junta vecinal y trabajar de esa manera en lo que es seguridad ciudadana de la población de Altinclán. Entonces, ya hemos intentado varias veces, pero no se ha logrado. En esa parte soy honesta en decir de que no se ha logrado lo que queríamos hacer, ¿no? A capacitar a las juntas vecinales para que puedan trabajar, ¿no? Apoyando en lo que es seguridad, sobre todo en esta zona de la vía evitamiento donde ocurre cada cierto tiempo algunos hechos lamentables, ¿no? Pero no se ha podido. Entonces, ya quedará, es un trabajo para la nueva directiva.
1: En caso que no se lleve a cabo, no se elija, porque de repente la población no pueda asistir por ciertos motivos, ¿usted continuaría en todo caso en el cargo? En caso que no se lleve a elegir, ¿qué pasaría, señora Natividad? ¿Usted seguiría en el cargo? Pues si nadie quiere asumir.
0: Ya depende de la asamblea, de los que asistan, va a depender de ellos. Yo ya creo que he cumplido mi, ¿no? El cargo, la fecha, lo he hecho con agrado, ha habido muchos sinsabores en el camino, pero ahí está.
1: Aparte que la han criticado también en otros medios.
0: Así es, he sido bastante cuestionada. De alguna manera, ¿no? Pero
1: ¿por qué la han cuestionado, señora Natividad Carrión? ¿Por qué la han cuestionado? O sea, no, ¿usted no ha llamado? Sí, ¿no se han comunicado con usted?
0: Por la plaza, no, por la plaza cívica, que eso no iba a ser realidad.
1: Sí, pero ¿no se comunicaron con usted para de esta manera puedan escuchar, así como lo hacemos nosotros de actualidad de Radio Puerto Bravo?
0: Eso es lo que tengo que resaltar, realmente el trabajo que ustedes hacen es realmente, es así como todo periodista debe trabajar, yendo a los hechos de información, dónde es, preguntarle a la persona, ir a la obra in situ para verificar cómo está el trabajo, cómo está el avance, ¿no? Eso es lo que se requiere, todo periodista debe trabajar de esa manera, ¿no? No simplemente porque alguien fue con un chisme malintencionado, y encima de repente de alguna manera orientar más se recibe las burlas, y eso no está bien, no es un periodista cabal, ¿no? Entonces, pero ninguna de esa radio vino a preguntarme cómo va señora Natividad, cómo vamos a la obra, de cómo no fue así.
1: No le llamaron, no se comunicaron, no le llamaron, no buscaron la forma de poder comunicarse con usted, y usted también debe conocer también sobre la obra, o sea, no pasó eso.
0: No, nunca pasó. Yo jamás me he negado a cualquier periodista que viene a mi casa o me llama así como tú por radio, me llamas y yo siempre estoy presa a responder. Jamás me he corrido, me he escondido, no. Siempre estoy yo presa a poder apoyar dando la información necesaria para que de acuerdo a eso puedan dar una información real, informar lo que es a la población, ¿no?
1: Sea
0: no
1: lo que sea, sea bien o sea mal, pero hay que darlo a conocer, como el caso de la Contraloría que yo le estoy indicando, ¿no? De que es esta situación del tema del nombre, ¿no? Del terreno, y usted nos da a conocer todo lo que ha realizado, lo que se está haciendo, hoy le van a entregar el documento, entonces así tiene que ser, porque usted como presidente de Altinclán o un presidente de otro pueblo joven o funcionario, tiene el derecho de dar a conocer, si no hay nada que temer, hay que darlo a conocer en este caso, ¿no?
0: Claro, eso es lo correcto, es la forma como se debe trabajar, ¿no? Tanto los periodistas ir a la fuente de información y tanto los dirigentes de los pueblos dar la información real también, ¿no? Para que tenga conocimiento cómo se viene trabajando, porque el escondernos, el no dar cara también deja mucho que desear, ¿no? Siempre es bueno afrontar la situación, en cualquier caso, ¿no? Entonces, yo felicitarte una vez más, Omar, por tu apoyo en lo que se refiere en cuanto a lo que es información. Siempre es veraz lo que tú haces en tu trabajo diario como periodista. Bueno, pues agradecerte una vez más. De repente va a haber una última para agradecer a la población por el apoyo. a los comités vecinales, en este caso los coordinadores, que no todos, pero gran parte han venido apoyando siempre al trabajo del Consejo Directivo en este caso, y este domingo pues nos estamos viendo en la asamblea. Sé que van a hacer la asamblea de todas maneras sí o sí, y se va a formar ahí la nueva junta directiva. Entonces, agradecerles a todos y invocarles a que participen de esta convocatoria que está realizando el Comité Electoral. Agradecerte una vez más, Omar, y hasta otra oportunidad.
1: Señora Tidea, antes que se vaya, está cerca de llegar a la municipalidad como regidora por Acción Popular.
0: Todavía no canto, no puedo estar segura porque creo
1: está
0: que
1: cerca, faltaban acá. Por eso le digo, está cerca de la municipalidad.
0: Sí, ya en su momento, ya veremos, no puedo adelantarme a lo que no está todavía nada oficial. Sí.
1: Por Acción Popular están, porque son 6 de Richard Ale, 2 de Somos Perú, hasta este momento, ¿no? Y usted sería la novena regidora del próximo gobierno municipal, Natividad Epigenia Carrión Salcedo. Esperemos que esto se concrete, que hasta donde yo tenemos conocimiento por el porcentaje, sería así como le hemos manifestado, pero usted va a esperar el 100% de la OMPE en todo caso.
0: Así es. Gracias, Omar. Un abrazo. Gracias.
1: Muy bien. Gracias a la señora Natividad Carrión Salcedo, que estuvo con nosotras a través de Actualidad de Radio Puerto Bravo, conversando sobre la Plaza Cívica. Ayer nos llegó la información que iban a inaugurar la Plaza Cívica, pero como nosotros estamos siempre al tanto de la información, entonces le dijimos que no, la Plaza Cívica estaba en 80%. Hay mucha gente que nos escribe, nos da a conocer, pero le indicábamos de que está al 80%. No, a veces pues, no sé dónde salió, no sé de dónde ha salido la información de que hoy inauguraron la Plaza Cívica. No, la Plaza Cívica todavía no la han inaugurado porque está al 80%. Y ayer el alcalde provincial de Islay, que por cierto también me dijeron, me escribieron varias personas, me dicen, ¿quién es el nuevo alcalde? No, el alcalde es el actual, porque ya terminó su licencia. Le estaba indicando que el alcalde provincial de Islay, Richard Hitler Ale Cruz, terminó ya su periodo de licencia, porque él había solicitado al Consejo Municipal su licencia para esta manera estar en la campaña electoral que ha concluido el día domingo. Entonces, como ya terminó su licencia, entonces él nuevamente retorna a la municipalidad como alcalde provincial de Islay, porque ya terminó el domingo las elecciones y también terminó también su plazo que había solicitado para su licencia. El alcalde está ahí y ayer ha estado en la, por eso yo que le preguntaba a la señora Natividad, no sé si de repente no había esta coordinación o el alcalde ha hecho su visita nomás inopinada para ver cómo se encuentra. La hora está en el 80%, sí, el 80% es lo que nosotros hemos mencionado, las personas que nos escribieron el día de ayer informándonos de que la obra se iba a inaugurar, pero ya teníamos conocimiento que la obra estaba en el 80% y por lo menos va, como ya lo ha ratificado la señora Natividad Carrión, va a tener por lo menos hasta el mes de noviembre, para lo que es el mes de noviembre, está al 80% de lo que es el avance, falta un 20%, todavía falta para lo que es la inauguración de la obra. Ahora, después de ello, ya la próxima directiva que llegue a lo que es el sillón de Alto Inclán ya tiene pues varias obras, ¿no? El Boulevard, la Casa de la Cultura, tiene también el trabajo de reunir y conformar nuevamente la Junta Vecinales para que de esta manera ver también el tema de las cámaras de vigilancia. Tiene mucho por hacer la próxima directiva del barrio de Alto Inclán. 7:59. El ministro de Educación ayer ha anunciado que va a retornar el tema de las expulsiones de los alumnos. Sí, eso debió seguir siempre. Pero ahora, con lo sucedido en la capital de la República con un colegio, por el tema del acoso a un alumno, entonces han tomado la decisión que va a retornar nuevamente las expulsiones de alumnos en los colegios a nivel nacional.
2: Oficializará, atención, el regreso de las expulsiones de alumnos de colegios por faltas graves. Asimismo, detalló la disposición sobre la prohibición de celulares para escolares en las aulas.
3: El día jueves, la presidenta de la República va a hacer de conocimiento general este documento. está todavía en etapa de definición de algunos temas, pero definitivamente regresa la expulsión.
4: Es inminente. Los estudiantes que cometan faltas graves en sus instituciones educativas serán expulsados. Esta medida será oficializada.

0: dada en los próximos días por el gobierno.
1: Y me parece también que ya eso debe darse de una vez, porque ahora están siendo muy suaves con los chicos. O sea, a veces hay malos comportamientos que merecen una expulsión, pero sin embargo no los pueden expulsar porque los chicos tienen derecho a estudiar. Pero si no tienen ejemplo en casa, entonces ellos vienen acá a desahogarse de repente de los problemas que puedan tener en su casa, ¿no?
0: Según el Ministerio de Educación, los escenarios específicos en los que se aplicará esta medida aún están evaluándose.
2: Ahí no sé si será lo correcto, pero lamentablemente tendría que, claro, no estoy al todo seguro. De repente, ¿qué tan grave será, pues, no?
3: Dependiendo de la gravedad.
2: Claro, dependiendo de la gravedad puede ser. Pues.
4: Separados, si continúan, sacarlos.
0: Del mismo modo, el titular de la cartera de Educación, José Chang, ahondó en cuanto a las medidas de restricción de los teléfonos celulares para todo el alumnado.
5: Todas las escuelas tienen la obligación de prohibir el ingreso de los celulares dentro de las aulas y dentro de los espacios de recreación. Lo que queremos es que los alumnos vuelvan a tener su atención en el proceso educativo.
2: A mí me parece muy bien. Buenas tardes ante todos.
0: Los alumnos en la restricción.
2: Claro, porque más que todos se distraen en el colegio, agarran el celular, todo eso. A mí me parece una buena opción.
1: Me parece perfecto, excelente que los restringan, porque ellos tienen que venir a clases a estudiar, no a estar al pendiente del dispositivo jugando, distrayéndose en entrar en páginas que de repente no son apropiadas para ellos.
0: Hay padres que no están del todo de acuerdo con esta medida.
4: Sí, pero es que también es una arma para defensa para los niños, para cualquier cosa, un maltrato del profesor hacia el niño, también se puede grabar. Es una defensa para el mismo.
0: Según el Ministerio de Educación, los directores de las escuelas tendrán que habilitar un espacio para guardar los celulares de los alumnos y devolverlos al término de la jornada escolar.
6: 8:02, entonces, mañana dará a conocer la Presidenta de la República en cuanto al retorno de expulsiones en los colegios por parte de los alumnos. Entonces, vuelve nuevamente las expulsiones. Este es un llamado también a los padres de familia. Pausa y retornamos.
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1: ¿Cómo están? Les saluda Danitza Palomino. Bienvenidos al micro noticiero del Congreso de la República. Hoy es miércoles 7 de octubre del 2026. Estas son las principales noticias del Parlamento Nacional. El Pleno de la Cámara de Diputados aprobó el dictamen que propone delegar en el Poder Ejecutivo la facultad de legislar en materia de seguridad ciudadana y del fenómeno El Niño por 90 días. El presidente de la Cámara de Diputados, Óscar Reto Otero, señaló que de conformidad con el reglamento de la Cámara de Diputados, la propuesta legislativa aprobada será enviada al Senado para continuar con el procedimiento legislativo.
2: Señores diputados, han votado a favor 66 diputados, con la diputada Svieta Fernández en contra 34 y en abstención 24. Ha sido aprobado el texto sustitutorio de la Comisión de Constitución, Reglamento y Relaciones Exteriores que propone delegar en el Poder Ejecutivo la facultad de legislar en materia de seguridad ciudadana y fenómeno del niño, de conformidad con el literal H del artículo 116 y el artículo 148 del Reglamento de la Cámara de Diputados. La propuesta legislativa aprobada se enviará al Senado para continuar con el procedimiento legislativo.
1: La Comisión de Constitución, Reglamento y Relaciones Exteriores del Senado aprobó declararse en sesión permanente para continuar eventualmente con el estudio de la propuesta de delegación de facultades legislativas al Poder Ejecutivo. El Pleno del Senado debatirá hoy el proyecto de resolución legislativa que propone autorizar a la presidenta de la República, Keiko Fujimori, a salir del territorio nacional para viajar a la República de El Salvador y a España. En la sesión de instalación del Consejo de la Medalla de Honor del Congreso de la República, presidida por el titular del Parlamento, Miguel Ángel Torres, se acordó por unanimidad otorgar la Medalla de Honor en el grado de Gran Cruz a Su Santidad el Papa León XIV con motivo de su visita oficial al Perú. La condecoración, que constituye la más alta distinción que otorga el Poder Legislativo, se entregará en el marco de la visita pastoral que realizará el Santo Padre a nuestro país del 11 al 16 de noviembre del 2026. Muchas gracias por acompañarnos en esta edición.
3: Mi atención, ya no llegarán en noviembre.
4: 8:16 fueron las informaciones desde el Congreso de la República. Seguimos con la información, el Super Niño podría desatar un caos climático global. Eso es lo que, según informan los meteorólogos a esta hora de la mañana.
5: Desde marzo, los satélites detectaron algo que no es habitual, una enorme ola de agua cálida que viajaba hacia el este, por debajo de la superficie del Océano Pacífico, siguiendo la línea del Ecuador. Esa ola avanzó hacia las costas de Sudamérica, elevó el nivel y la temperatura del mar y calentó y humedeció el aire que tenía encima. Allí se formaron tormentas eléctricas gigantescas que sacudieron la atmósfera a gran escala. Esas perturbaciones le dieron la vuelta al planeta y empezaron a cambiar la temperatura, las lluvias y el recorrido de los sistemas de tormentas. Ese es el origen del fenómeno del Niño, que hoy tiene en alerta a los científicos. Es un evento natural que aparece cada pocos años, pero este no se parece a los demás. En agosto, las aguas del Pacífico Oriental ya estaban más de 3 grados por encima de lo normal en la zona conocida como Niño 1+2. Frente a las costas de Ecuador y Perú, el calentamiento llegó a más de 3 grados y medio y bajo la superficie sigue acumulada una reserva enorme de calor. Enorme. Los pronósticos oficiales cambiaron de tono con el paso de los meses. En julio, la agencia estadounidense NOAA calculaba una probabilidad de 81% de que el evento fuera muy fuerte entre octubre y diciembre. En su diagnóstico de septiembre, la probabilidad de que alcance esa categoría durante el otoño y el invierno del hemisferio norte subió a más del 90%. Además, asignó un 75% de probabilidad a que, en el trimestre de octubre a diciembre, el calentamiento supere el de cualquier episodio registrado desde 1950. La Organización Meteorológica Mundial, por su parte, ve una posibilidad cercana al 100% de que el Niño se mantenga al menos hasta febrero de 2027. Conviene precisar algo. Se habla mucho de un Super El Niño, pero esa expresión no es una categoría oficial. NOAA y la OMM hablan de un evento muy fuerte y aclaran que un récord es, por ahora, un pronóstico y no un hecho. Eso no reduce la gravedad de lo que viene. Hay más de 2 decenas de modelos climáticos en el mundo y casi siempre discrepan entre sí. Esta vez están más alineados que nunca. Coinciden en que las condiciones de El Niño se prolongarán hasta el final de 2026 y comienzos de 2027. Esa coincidencia significa que muchos de los impactos esperados, como lluvias intensas en algunas regiones, sequías e incendios en otras, y un salto en la temperatura global, tienen una probabilidad muy alta de ocurrir. De Arad Pronale. Los gobiernos, las empresas y las comunidades cuentan con una advertencia científica inusualmente clara y todavía hay tiempo de prepararse. La experiencia de episodios anteriores permite anticipar buena parte del mapa. Es más probable que el sur de África y la India tengan menos lluvias y sequías que presionen el suministro de alimentos y la generación hidroeléctrica. En Indonesia, la sequedad ya ha provocado incendios forestales y ese riesgo seguirá. Australia y partes de Brasil podrían enfrentar un verano austral muy caluroso con olas de calor. En cambio, regiones como Kenia, el este de China y el sur de Estados Unidos tienen más probabilidades de recibir lluvias por encima del promedio, con el riesgo de inundaciones y deslizamientos de tierra que eso conlleva. Los océanos cubren cerca del 70% de la superficie terrestre y absorben buena parte de la energía que atrapan los gases de efecto invernadero. Durante un El Niño fuerte, parte de ese calor sale del agua y regresa a la atmósfera. Por eso los grandes episodios de 1997,2015 y 2023 vinieron acompañados de saltos en la temperatura del planeta. Cada uno de esos años fue el más cálido registrado hasta entonces, y los años siguientes, 1998,2016 y 2024, superaron aún esos récords. Si la historia se repite, 2027 podría ser un año muy duro, con olas de calor más frecuentes e intensas, más sequías, más incendios y tormentas más cargadas de agua. Para Colombia, el mensaje es particularmente serio. El IDEAN confirmó desde junio que las condiciones de El Niño ya están activas, tanto en el océano como en la atmósfera, y que se fortalecerán en el segundo semestre. Según sus proyecciones, el periodo más crítico va de noviembre de 2026 a enero de 2027. En el país, El Niño se traduce en menos lluvias, más calor y mayor riesgo de sequía, de incendios de cobertura vegetal y de deterioro de la calidad del aire. Eso no quiere decir que deje de llover. Quiere decir que lloverá menos de lo normal y que las temperaturas subirán de manera considerable. Messi, las consecuencias tocan la vida diaria. Con menos lluvia, bajan los caudales de los ríos y los embalses y se presionan los acueductos, sobre todo en las regiones más vulnerables a la sequía. Eso se conecta con la energía, porque buena parte de la electricidad del país depende del agua. Colombia tiene presente el racionamiento de 1992 y 1993, cuando hubo que cambiar la hora para aprovechar mejor la luz del día. Hoy, el gobierno y el IDEAM han sido enfáticos en que no hay una orden ni una inminencia de racionamiento, pero también insisten en que la prevención no puede esperar al momento más agudo de la crisis. A eso se suman el riesgo para los cultivos y el ganado, que puede reflejarse en los precios de los alimentos y los efectos en la salud, desde golpes de calor hasta enfermedades como el dengue, que ya mostró una relación con el fenómeno durante el episodio de 2023. Entonces, ¿qué hay que hacer? Los expertos coinciden en que los cambios que trae este fenómeno afectarán la agricultura, la seguridad energética e hídrica, los ecosistemas, las cadenas de suministro, las finanzas, los viajes y la salud. Por eso, gobiernos, comunidades y empresas deberían medir qué tan resistentes son ante estas alteraciones y tener recursos y planes listos para responder. En materia de salud, el verano de 2027 en el hemisferio norte será probablemente muy caluroso. Hospitales y sistemas sanitarios tendrían que prepararse para oleadas de pacientes con golpes de calor, problemas cardiovasculares y enfermedades renales. Las autoridades locales deberían revisar sus protocolos ante el calor extremo, sistemas para verificar cómo están las personas mayores y los enfermos, refugios comunitarios para refrescarse y mecanismos para avisar cuándo es peligroso estar al aire libre. También necesitarán planes para manejar la demanda de electricidad y evitar que los hogares más pobres se queden sin servicio por no poder pagarlo en los días de más calor. Frente a los incendios, que pueden aumentar de forma sustancial en el oeste de Estados Unidos, el Mediterráneo Occidental, Indonesia y otras regiones. La preparación pasa por mejor coordinación entre instituciones, más recursos para los equipos de extinción y sistemas de alerta más eficaces para las comunidades en riesgo. También ayuda a incentivar a los propietarios a limpiar la maleza seca y a usar techos más resistentes al fuego. En Colombia, las zonas de la Orinoquía y la Amazonía suelen ser las más expuestas a este riesgo. EMAM, la inseguridad alimentaria es otro frente. Cuando las cosechas fallan en una región, se interrumpen las cadenas de suministro y pueden aparecer el acaparamiento, la especulación con los precios y la inestabilidad en los mercados. El Programa Mundial de Alimentos de las Naciones Unidas ya ha liberado fondos para zonas de África, anticipándose a las pérdidas de cultivos. California, por su parte, ya tiene listos sacos de arena y bombas de agua para enfrentar las inundaciones que el Niño podría causar en sus ríos y costas. Algo así debería ocurrir en cada país. Para los hogares colombianos, anticiparse significa cuidar el agua, estar atentos a los avisos del IDEAM y de las autoridades locales y no actuar con pánico, pero tampoco con indiferencia. Para los alcaldes y gobernadores, significa actualizar planes de contingencia, vigilar los niveles de los embalses y reforzar a los bomberos y a los organismos de emergencia. Para el sector agrícola, implica pensar en riego eficiente, reservas de agua y calendarios de siembra ajustados. Y para el sector energético, mantener un seguimiento permanente del nivel de los embalses y de las alternativas de generación. Estas predicciones no son una amenaza lejana del calentamiento.

0: calentamiento global. Son pronósticos concretos de clima y de tiempo, y algunos serán muy disruptivos en los próximos meses. Lo que está en juego no es solo cuánto calor haga, sino qué tan preparados estemos cuando llegue. La ciencia nos está dando la ventaja de saberlo con anticipación. El niño ya está aquí y su punto más fuerte apenas comienza, pero todavía hay tiempo para prepararse, planificar y hacer que nuestros sistemas sean más resistentes. Pongámonos a trabajar.
1: Y atención, ya no llegarán en noviembre, sino este mes. Y no es lo único que preocupa. Las precipitaciones no solo van a golpear la costa norte, también la costa central y la sierra.
2: El niño adelanta el almanaque. Las lluvias que se esperaban con mayor fuerza desde noviembre, ahora podrían intensificarse desde octubre. Y el cambio no solo involucra al norte del país.
3: Está proyectando un adelanto de la temporada de lluvias para nuestro país, que iniciaría este mes de octubre, y se amplía también la zona de incidencias. Nos está pronosticando que ahora esta lluvia no solo va a afectar a la costa norte, sino también a la costa centro y a la sierra norte de nuestro país.
2: Las lluvias se adelantan un mes y también se amplía la zona de impacto. Además, 5 ríos del norte podrían registrar caudales por encima de sus valores habituales. Y ya hay señales. En el Alto Piura cayeron 13,5 milímetros de lluvia en tan solo 24 horas, más de 4 veces el anterior récord para un mes de septiembre.
3: El aumento de caudal es lo que podría generar, ¿no?, en caso tengamos cuencas de ríos o ríos no descolmatados, no limpiados o sin un trabajo previo, no preventivo, podría causar desbordes e inundaciones en algunas zonas del norte y centro del país.
2: Pero la lluvia no solo será el único efecto. El mar más cálido también elevaría la temperatura del aire y toda la costa podría registrar valores muy superiores a lo normal. Uno de los puntos muy importantes que precisa el comunicado número 17 del EFEN se basa en el incremento de la temperatura del mar. Hablamos de más del 25 grados Celsius y esto nos preguntamos qué consecuencias traería durante esta temporada del fenómeno El Niño. El calor podría batir nuevos retos en la costa y en el mar, aumentaría la presencia de bonito y otras especies de aguas cálidas.
3: Y al tener un mar más caliente, nuestras especies que comúnmente encontramos podrían migrar, pero a la vez ingresan también especies nuevas de aguas cálidas. No, el caso más común es en ese entonces es el bonito, el atún.
2: Un escenario que recién comienza. El Niño costero se mantiene en categoría extraordinaria y sus efectos podrían extenderse hasta el verano del 2027.
4: ¡Vuelve! 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

0: Gracias a todos los oyentes de la Macro Sur, los saludamos desde Radio 1 de Tacna. Hoy, miércoles 7, abrimos el informativo con Moquegua. Ronnie Flor, Radio Estudio 97, muy buenos días.
1: Buenos días, Guillermo, buenos días. Para comentarles de que tras el accidente de tránsito registrado ayer en horas de la madrugada en el sector de Chihigo, en la vía binacional, la interoceánica, que es prácticamente la misma, iban con dirección al sector de Humás o el Arenal. Se informaba de que en el bus de la empresa Maita, dos minutos antes, habían descendido a cumplir con el tema de las necesidades de los pasajeros. O sea que el bus que subía estaba muy bien y que en la subida también estaba en su carril perfecto. Parece que el otro es el vehículo que ha invadido el carril contrario. Conversábamos también con un bombero, a ustedes le hemos pasado un audio. Él indicaba de que cuando entraron a ver, pues, ¿no?, sobre la zona de impacto, que quedó destrozada, él veía carne, pero parecía carne de res. Tan contundente ha sido el hecho de que le parecía, pues, carne de animal, y con los fierros, con todo eso, las carnes de los cuerpos habían quedado prácticamente despegadas, ¿no? Y era sorprendente. Después él nos comentaba de que estaban ya recogiendo los cuerpos por orden del fiscal, y llegó también un pariente de una de las víctimas y estaba buscando una mochila con 70,000 soles. Finalmente no encontró la plata. Aparte que la policía ya denunció que una de las víctimas se había encontrado droga. Imagínense estos viajes entre gallos en la noche, todo lo que revelan. Por otro lado, con resolución del Ministerio de Cultura se ha designado a don Enrique González Peñalanda como director de la Dirección Desconcentrada de Cultura de Moquegua. En realidad se trata de una ratificación, más bien lo que esperamos nosotros del gobierno nacional es la designación de nuevos prefectos y de subprefectos. Nuevos prefectos y de subprefectos aquí en Moquegua y seguramente el resto del país. Por otro lado, se ha escandalizado el hecho de que volvió el alcalde de Torata, Elvis Córdoba, a despachar después de su fracaso en su intento de llegar a la alcaldía provincial de Mariscal Nieto, y lo primero que hizo es despedir a 6 servidores del área de relaciones públicas. No, y que bueno, la estabilidad, y hasta ahora no los van a dejar afuera y todo eso. Finalmente, lo que pasa es que de repente no han cumplido, pues, con lo que quería el alcalde. Más bien, lo que habría que destacar es que en un área de relaciones públicas, 6 personas, nunca antes eso ha sucedido en Torata, jamás, nunca sucedió antes. Consideraban a esa oficina como una de sin importancia, y ahora con 6 personas se han despedido en esa área. Ojalá que se siga en ese ritmo, de tal manera que la imagen de la institución y la imagen del distrito sea diferente. Por otro lado, y para pasar ya a la segunda vuelta electoral, están circulando mensajes en el WhatsApp y todo eso, en donde se condiciona a la gente del gobierno regional Moquegua. Si quieren continuar trabajando, hay que seguir apoyando ahora la candidatura de uno de los aspirantes en la segunda vuelta electoral. Ya se imaginarán cómo serán entonces las cosas para el próximo 29 de noviembre. Y finalmente, para comentarles de que ha habido reunión entre directivos de los socios de la cooperativa Santa Catalina con representantes de la superintendencia de Banca y Seguros, y les han informado, o ellos quieren saber qué ha pasado con lo que se ha vendido, dónde se ha destinado la plata y por qué la cooperativa está pagando cerca del 20% de intereses a quienes habían inyectado dinero para tratar de salvar a la cooperativa. Lo que piden los socios es información. Entonces, para la próxima semana, se está aguardando por la presencia de la gente de la superintendencia que llega a Moquegua para que ellos informen a toda la masa de socios que ha perdido prácticamente su dinero. Y finalmente, Guillermo, para informarle de que estamos a la expectativa el día de mañana, 1:00 p.m. en el estadio 25 de noviembre, el Deportivo Moquegua recibe al Cienciano del Cusco por la fecha 11 del torneo clausura, esperando que aquí se respete la casa. Desde Moquegua para Red Sur, a través de Radio Estudio 97, informó Ronnie Flor. Buenos días.
0: Partidazo es el que se viene, ¿eh? Partidazo es el que se viene. Nos vamos ahora a Arequipa, Andrés Javier, Radio Yaraví. Buenos días.
2: Buenos días, amigos de Radio Internet. Aquí en Arequipa ha sido confirmado que hay segunda vuelta. Será entre Alfredo Segarra Tejada, exalcalde de Arequipa, ha sido alcalde también distrital, y había en nuestro sondeo el día domingo que hicimos, aparecía un triple empate con un segundo puesto, ¿no? En la boca de urna que hicimos el día domingo. Estaba entre Elmer Cáceres Lica, Benigno Cornejo, Henry Huiza, pero ya en la sumatoria de todos los votos llegados de provincias, salen Alfredo Segarra y Henry Huiza, que participarán en la segunda vuelta. Frente a eso, el señor Elmer Cáceres.

0: explica, dijo que los niños no le apoyaron. Entonces hay una crítica fuerte al mercado Cerifica. Entonces ya hay, se va confirmando que va a haber segunda vuelta en la región Arequipa. En la elección anterior no hubo segunda vuelta, entonces ahora sí. En otra información, los trabajadores de la Caja Municipal de Arequipa salieron en una acción de protesta el día de ayer. Han pedido a ellos que el secretario general de este sindicato de Caja Arequipa, Caja Municipal Arequipa, lo están enviando a Trujillo. En represalia a la defensa de los trabajadores, han salido a defender, el secretario general actual ha salido pues a defender a los trabajadores, y por eso dice lo están mandando muy lejos, para que no esté cerca, sino lo mandan a trabajar a Trujillo, porque Caja Arequipa está pues casi en todo el país, ¿no? Entonces ellos dicen, queremos tener, que no le envíen allí, sino que esté en Arequipa. No sabemos todavía cuál va a ser el resultado de esta situación que se está pasando en la ciudad blanca de Arequipa, ¿no? Finalmente, el jefe de Senami de Arequipa, Guillermo Gutiérrez, alertó que continúan las temperaturas bajas en la región Arequipa. Puede ser que en estos días baje a menos bajo cero en las partes altas de Arequipa, tanto en la provincia de La Unión, Cayoma, en la provincia Castilla, en la misma provincia de Arequipa, en las partes altas. Entonces ha pedido a toda la ciudadanía a cuidar a los menores de edad y también a los adultos mayores. Esta es la información desde Arequipa. Adelante, colegas.
1: Gracias a los colegas de Arequipa. Tenemos ahora noticias de Tacna, hoy miércoles 7 de octubre. Como lo escucharon en Red Sur, 4 son las pasajeras fallecidas en el choque frontal entre buses de las empresas Maite y Crisman en la binacional. Uno de los carros iba de Tacna a Puno y el otro regresaba de Puno hacia Tacna. Heridos están en hospitales de Moquegua, El Minsa, El Salud, y otros heridos fueron llevados a Puno. En el cuerpo de una de las fallecidas, porque todas las fallecidas son mujeres, se encontró droga adherida al cuerpo, más de 1 kilo de cocaína. Atención, que desde hoy queda cerrada y por tiempo indefinido la vía costanera. Será desde el óvalo Tarapacá hasta la curva del Chasqui. Los que vengan a Tacna por la costanera tendrán que continuar la ruta pasando la curva del Chasqui para ingresar a Los Palos y luego tomar la vía hacia la Panamericana para entrar a Tacna. Les comunicamos eso a los que vienen a nuestra ciudad. Marcha de estudiantes universitarios reclamando que se respete el pasaje universitario. Los transportistas de servicio urbano les están cobrando 80 centavos porque ellos subieron al sol 50. Sin embargo, la población está pagando solo un sol, por lo que el pasaje universitario debe ser solo 50 centavos. Fueron a la municipalidad y fueron a Indecopi. Dijeron los estudiantes que se sentían burlados porque no los atendieron. Representantes de comedores populares hicieron protesta en la Municipalidad Provincial de Tacna contra el despido arbitrario de trabajadoras de este programa social. Hoy habrá sesión de consejeros regionales. Van a ver el pedido de dejar sin efecto ordenanza que recorta más de 2.000 hectáreas del área de conservación de la planta Siempre Viva. Son las principales noticias de Tacna. Nos vamos ahora a Apurímac, Grimaldo Quispe, Radio Horizonte. Buenos días.
2: Buen día. La capital de la región de Apurímac informa Grimaldo Quispe, Cuello Oratorio, la información para la macroregión sur a través de Radio Horizonte 102.7, prensa al día Apurímac. Los estudiantes de administración rechazan ataques en redes sociales. Bueno, el Centro Federado de la Escuela Profesional de Administración, filial Tambamba de la UNAMBA, respondió a recientes publicaciones difundidas desde redes sociales en las que se formulan acusaciones contra docentes de la institución mediante un pronunciamiento fechado el 3 de octubre, donde los estudiantes rechazaron categóricamente dichas afirmaciones y señalaron que es falso que los docentes estén obligando, no o condicionando a estudiantes a participar en reuniones políticas. Bueno, la representación estudiantil también cuestionó la difusión de acusaciones mediante cuentas cuya identidad no estaría claramente identificada, señalando que este tipo de publicaciones solo contribuye a generar desinformación y confrontación. Bueno, el punto general ofreció su respaldo a sus docentes y exhortó a actuar con responsabilidad ética y respeto, dejando claro que las acusaciones deben sostenerse con hechos y no mediante publicaciones anónimas o perfiles que se esconden detrás de una pantalla. Informó en la capital de la región de Puno, Jabantay, Duvaldo Quince Cuellar para Macorregión Sur, a través de Radio Horizonte 102.7 Prensa al Día, Apurímac.
1: Gracias, colega. Gracias. Cerramos con Radio Aymara de Juli. Edgar Almanza, buenos días.
3: Muchas gracias a los compañeros de la cadena informativa Red Sur. En efecto, información desde la ciudad de Juli en la región Puno. En efecto, esta mañana los vecinos despertaron bastante preocupados por el servicio de agua potable. En el barrio Santa Cruz no hay servicio de agua potable. Los vecinos están exigiendo de una vez por todas que la UGAS de nuestra población pueda fijarse en esta zona. Además, la última cuadra del Quilón San Juan, de igual manera, los vecinos tampoco tienen el servicio de agua potable. Se dice que desde la UGAS se compartirá agua interdiario. Un día sí, un día no, pero los usuarios están incómodos. Entonces, también en el pago mensual, sea un mes sí, un mes no. Pagaremos de esa manera, es lo que han indicado los vecinos. Esto es lo que ocurre en esta ciudad capital, el servicio de agua potable. Aunque en sus palabras, en sus primeras palabras del virtual alcalde ganador, Héctor Sarmiento Guaita, ha indicado que este problema del agua es fácil de solucionar en la ciudad de Juli. Sencillo, sencillo. Tiene que conocer este alcalde de que el pueblo de Juli no quiere tomar agua del lago Titicaca. Quiere agua de los manantiales, teniendo manantiales en todo lugar. Así que eso es lo que se tiene que hacer. Por lo tanto, la población ya sabe lo que ha indicado el señor alcalde ganador en una versión que se ha dirigido a la población de Juli. Entonces, no es sencillo tanto el problema. La ciudad de Juli es distinto. En Desaguadero tampoco hay servicio de agua. Es toda una preocupación, ¿no? Entonces, este es un problema. Se viene el problema del fenómeno del Niño. Y de hecho, la escasez de agua es un dolor de cabeza para todos los vecinos del pueblo. En Julichucuito, Edgar Almanza, para los compañeros de la cadena informativa Red Sur. Desde Radio Aymara, desde las orillas del milenario, Lago Sagrado de los Incas Titicaca.
1: Gracias, colega. Terminamos con esta información Red Sur de hoy. Nos despedimos hasta mañana. Muy buenos días.
4: Muy buenos días a los colegas de la CNR, la cadena nacional de radio. Antes de ir a la pausa comercial, queremos hacer el conocimiento, un aviso a la colectividad. Se han extraviado los documentos del señor Adolfo Postigos, todos sus documentos personales. Se ha extraviado el día de ayer en el trayecto del Club de Tiro hacia el Banco de la Nación. La persona que lo haya encontrado se dará muy buena gratificación. Tienen que comunicarse al 95 99 27 878. Reitero el número: 95 99 27 878. Si usted, señor, señora, joven, ha encontrado los documentos personales del señor Adolfo Postigo, puede comunicarse a ese número. Se dará muy buena gratificación a la persona que lo haya encontrado. De repente algún ciudadano, un poblador, un taxista lo haya encontrado los documentos personales. El día de ayer, en hora de la noche, en el trayecto del Club de Tiro hacia el Banco de la Nación, se ha extraído los documentos personales del señor Adolfo Postigo. 8:51, nos vamos a la pausa y luego retornamos con más en Actualidad.
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8: ¿Cómo están? Les saluda Danitza Palomino. Bienvenidos al micro noticiero del Congreso de la República. Hoy es miércoles 7 de octubre del 2026. Estas son las principales noticias del Parlamento Nacional. El Pleno de la Cámara de Diputados aprobó el dictamen que propone delegar en el Poder Ejecutivo la facultad de legislar en materia de seguridad ciudadana y del fenómeno El Niño por 90 días. El presidente de la Cámara de Diputados, Óscar Reto Otero, señaló que de conformidad con el reglamento de la Cámara de Diputados, la propuesta legislativa aprobada será enviada al Senado para continuar con el procedimiento legislativo.
9: Señores diputados, han votado a favor 66 diputados, con la diputada Svieta Fernández en contra 34 y en abstención 24. Ha sido aprobado el texto sustitutorio de la Comisión de Constitución, Reglamento y Relaciones Exteriores que propone delegar en el Poder Ejecutivo la facultad de legislar en materia de seguridad ciudadana y fenómeno del niño, de conformidad con el literal H del artículo 116 y el artículo 148 del Reglamento de la Cámara de Diputados. La propuesta legislativa aprobada se enviará al Senado para continuar con el procedimiento legislativo.
8: La Comisión de Constitución, Reglamento y Relaciones Exteriores del Senado aprobó declararse en sesión permanente para continuar eventualmente con el estudio de la propuesta de delegación de facultades legislativas al Poder Ejecutivo. El Pleno del Senado debatirá hoy el proyecto de resolución legislativa que propone autorizar a la Presidenta de la República, Keiko Fujimori, a salir del territorio nacional para viajar a la República de El Salvador y a España. En la sesión de instalación del Consejo de la Medalla de Honor del Congreso de la República, presidida por el titular del Parlamento, Miguel Ángel Torres, se acordó por unanimidad otorgar la Medalla de Honor en el grado de Gran Cruz a Su Santidad el Papa León XIV con motivo de su visita oficial al Perú. La condecoración, que constituye la más alta distinción que otorga el Poder Legislativo, se entregará en el marco de la visita pastoral que realizará el Santo Padre a nuestro país del 11 al 16 de noviembre del 2026. Muchas gracias por acompañarnos en esta edición.
10: Y así llegamos al final de su radio periódico Actualidad. Por la sintonía prestada, les quedamos profundamente reconocidos y los invitamos a otro similar el día de mañana, como siempre. Buenos días, Mollendo. Buenos días, Valle de Tambo. Y buenos días, amigos de Hilo.
11: Tema. Un día cualquiera preguntará.
12: ¡Nueve y tres!

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3: ¡9 y 6!

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1: ¡9:36!

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2: ¡9 y 39!

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1: ¿Cómo están? Les saluda Danitza Palomino. Bienvenidos al micro noticiero del Congreso de la República. Hoy es miércoles 7 de octubre del 2026. Estas son las principales noticias del Parlamento Nacional. El Pleno de la Cámara de Diputados aprobó el dictamen que propone delegar en el Poder Ejecutivo la facultad de legislar en materia de seguridad ciudadana y del fenómeno El Niño por 90 días. El presidente de la Cámara de Diputados, Óscar Reto Otero, señaló que de conformidad con el reglamento de la Cámara de Diputados, la propuesta legislativa aprobada será enviada al Senado para continuar con el procedimiento legislativo.
2: Señores diputados, han votado a favor 66 diputados, con la diputada Svieta Fernández en contra 34 y en abstención 24. Ha sido aprobado el texto sustitutorio de la Comisión de Constitución, Reglamento y Relaciones Exteriores que propone delegar en el Poder Ejecutivo la facultad de legislar en materia de seguridad ciudadana y fenómeno del niño, de conformidad con el literal H del artículo 116 y el artículo 148 del Reglamento de la Cámara de Diputados. La propuesta legislativa aprobada se enviará al Senado para continuar con el procedimiento legislativo.
1: La Comisión de Constitución, Reglamento y Relaciones Exteriores del Senado aprobó declararse en sesión permanente para continuar eventualmente con el estudio de la propuesta de delegación de facultades legislativas al Poder Ejecutivo. El Pleno del Senado debatirá hoy el proyecto de resolución legislativa que propone autorizar a la presidenta de la República, Keiko Fujimori, a salir del territorio nacional para viajar a la República de El Salvador y a España. En la sesión de instalación del Consejo de la Medalla de Honor del Congreso de la República, presidida por el titular del Parlamento, Miguel Ángel Torres, se acordó por unanimidad otorgar la Medalla de Honor en el grado de Gran Cruz a Su Santidad el Papa León XIV con motivo de su visita oficial al Perú. La condecoración, que constituye la más alta distinción que otorga el Poder Legislativo, se entregará en el marco de la visita pastoral que realizará el Santo Padre a nuestro país del 11 al 16 de noviembre del 2026. Muchas gracias por acompañarnos en esta edición.
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5: ¡9 y 49!

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1: pueblo. 9 y 51.

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0: 10 y 5.

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5: Diez y 17.

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9: 10 y 20.

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1: 10 y 27.

0: 10 y 31.
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1: ¿Cómo están? Les saluda Danitza Palomino. Bienvenidos al micro noticiero del Congreso de la República. Hoy es miércoles 7 de octubre del 2026. Estas son las principales noticias del Parlamento Nacional. El Pleno de la Cámara de Diputados aprobó el dictamen que propone delegar en el Poder Ejecutivo la facultad de legislar en materia de seguridad ciudadana y del fenómeno El Niño por 90 días. El presidente de la Cámara de Diputados, Óscar Reto Otero, señaló que de conformidad con el reglamento de la Cámara de Diputados, la propuesta legislativa aprobada será enviada al Senado para continuar con el procedimiento legislativo.
2: Señores diputados, han votado a favor 66 diputados, con la diputada Svieta Fernández en contra 34 y en abstención 24. Ha sido aprobado el texto sustitutorio de la Comisión de Constitución, Reglamento y Relaciones Exteriores que propone delegar en el Poder Ejecutivo la facultad de legislar en materia de seguridad ciudadana y fenómeno del niño, de conformidad con el literal H del artículo 116 y el artículo 148 del Reglamento de la Cámara de Diputados. La propuesta legislativa aprobada se enviará al Senado para continuar con el procedimiento legislativo.
1: La Comisión de Constitución, Reglamento y Relaciones Exteriores del Senado aprobó declararse en sesión permanente para continuar eventualmente con el estudio de la propuesta de delegación de facultades legislativas al Poder Ejecutivo. El Pleno del Senado debatirá hoy el proyecto de resolución legislativa que propone autorizar a la presidenta de la República, Keiko Fujimori, a salir del territorio nacional para viajar a la República de El Salvador y a España. En la sesión de instalación del Consejo de la Medalla de Honor del Congreso de la República, presidida por el titular del Parlamento, Miguel Ángel Torres, se acordó por unanimidad otorgar la Medalla de Honor en el grado de Gran Cruz a Su Santidad el Papa León XIV con motivo de su visita oficial al Perú. La condecoración, que constituye la más alta distinción que otorga el Poder Legislativo, se entregará en el marco de la visita pastoral que realizará el Santo Padre a nuestro país del 11 al 16 de noviembre del 2026. Muchas gracias por acompañarnos en esta edición.
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1: ¡10! ¡Y 50!

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2: 11:00 minutos.

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2: Y 5.

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2: ¡11 y 10!
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7: Ya no tengo 11 y 18.

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5: Once y 24.

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3: 11 y 29.

0: 11 y 33.
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2: 11 y 39.

0: 43.
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1: ¿Cómo están? Les saluda Danitza Palomino. Bienvenidos al micro noticiero del Congreso de la República. Hoy es miércoles 7 de octubre del 2026. Estas son las principales noticias del Parlamento Nacional. El Pleno de la Cámara de Diputados aprobó el dictamen que propone delegar en el Poder Ejecutivo la facultad de legislar en materia de seguridad ciudadana y del fenómeno El Niño por 90 días. El presidente de la Cámara de Diputados, Óscar Reto Otero, señaló que de conformidad con el reglamento de la Cámara de Diputados, la propuesta legislativa aprobada será enviada al Senado para continuar con el procedimiento legislativo.
2: Señores diputados, han votado a favor 66 diputados, con la diputada Svieta Fernández en contra 34 y en abstención 24. Ha sido aprobado el texto sustitutorio de la Comisión de Constitución, Reglamento y Relaciones Exteriores que propone delegar en el Poder Ejecutivo la facultad de legislar en materia de seguridad ciudadana y fenómeno del niño. De conformidad con el literal H del artículo 116 y el artículo 148 del Reglamento de la Cámara de Diputados, la propuesta legislativa aprobada se enviará al Senado para continuar con el procedimiento legislativo.
1: La Comisión de Constitución, Reglamento y Relaciones Exteriores del Senado aprobó declararse en sesión permanente para continuar eventualmente con el estudio de la propuesta de delegación de facultades legislativas al Poder Ejecutivo. El Pleno del Senado debatirá hoy el proyecto de resolución legislativa que propone autorizar a la presidenta de la República, Keiko Fujimori, a salir del territorio nacional para viajar a la República de El Salvador y a España. En la sesión de instalación del Consejo de la Medalla de Honor del Congreso de la República, presidida por el titular del Parlamento, Miguel Ángel Torres, se acordó por unanimidad otorgar la Medalla de Honor en el grado de Gran Cruz a Su Santidad el Papa León XIV con motivo de su visita oficial al Perú. La condecoración, que constituye la más alta distinción que otorga el Poder Legislativo, se entregará en el marco de la visita pastoral que realizará el Santo Padre a nuestro país del 11 al 16 de noviembre del 2026. Muchas gracias por acompañarnos en esta edición.
0: ¡11 y 49!

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0: ¡11 y 55!

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2: ¡Y siete!

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1: ¡Dulce y mueve!

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2: Y 21

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1: ¡Ahora! 12 y 23. ¡Echa!

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2: Dulce y 33.

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1: ¡12 y 36!

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1: Y 42.

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3: Y 50.

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1: Dulce y 58.

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1: Ahora, 1 y 10.

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2: Una y 21.

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9: Una y 27.

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1: Una y 29.

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2: Una y 39.

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3: Una
1: y 44.

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1: ¿Cómo están? Les saluda Danitza Palomino. Bienvenidos al micro noticiero del Congreso de la República. Hoy es miércoles 7 de octubre del 2026. Estas son las principales noticias del Parlamento Nacional. El Pleno de la Cámara de Diputados aprobó el dictamen que propone delegar en el Poder Ejecutivo la facultad de legislar en materia de seguridad ciudadana y del fenómeno El Niño por 90 días. El presidente de la Cámara de Diputados, Óscar Reto Otero, señaló que de conformidad con el reglamento de la Cámara de Diputados, la propuesta legislativa aprobada será enviada al Senado para continuar con el procedimiento legislativo.
2: Señores diputados, han votado a favor 66 diputados, con la diputada Svieta Fernández en contra 34 y en abstención 24. Ha sido aprobado el texto sustitutorio de la Comisión de Constitución, Reglamento y Relaciones Exteriores que propone delegar en el Poder Ejecutivo la facultad de legislar en materia de seguridad ciudadana y fenómeno del niño, de conformidad con el literal H del artículo 116 y el artículo 148 del Reglamento de la Cámara de Diputados. La propuesta legislativa aprobada se enviará al Senado para continuar con el procedimiento legislativo.
1: La Comisión de Constitución, Reglamento y Relaciones Exteriores del Senado aprobó declararse en sesión permanente para continuar eventualmente con el estudio de la propuesta de delegación de facultades legislativas al Poder Ejecutivo. El Pleno del Senado debatirá hoy el proyecto de resolución legislativa que propone autorizar a la presidenta de la República, Keiko Fujimori, a salir del territorio nacional para viajar a la República de El Salvador y a España. En la sesión de instalación del Consejo de la Medalla de Honor del Congreso de la República, presidida por el titular del Parlamento, Miguel Ángel Torres, se acordó por unanimidad otorgar la Medalla de Honor en el grado de Gran Cruz a Su Santidad el Papa León XIV con motivo de su visita oficial al Perú. La condecoración, que constituye la más alta distinción que otorga el Poder Legislativo, se entregará en el marco de la visita pastoral que realizará el Santo Padre a nuestro país del 11 al 16 de noviembre del 2026. Muchas gracias por acompañarnos en esta edición.
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3: Una
0: y 55.

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1: Una y 51.

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2: Dos y siete.

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2: Dos y diez.

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3: Dos y trece.

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1: ¡28!

0: y 33.
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1: ¿Cómo están? Les saluda Danitza Palomino. Bienvenidos al micro noticiero del Congreso de la República. Hoy es miércoles 7 de octubre del 2026. Estas son las principales noticias del Parlamento Nacional. El Pleno de la Cámara de Diputados aprobó el dictamen que propone delegar en el Poder Ejecutivo la facultad de legislar en materia de seguridad ciudadana y del fenómeno El Niño por 90 días. El presidente de la Cámara de Diputados, Óscar Reto Otero, señaló que de conformidad con el reglamento de la Cámara de Diputados, la propuesta legislativa aprobada será enviada al Senado para continuar con el procedimiento legislativo.
2: Señores diputados, han votado a favor 66 diputados, con la diputada Svieta Fernández en contra 34 y en abstención 24. Ha sido aprobado el texto sustitutorio de la Comisión de Constitución, Reglamento y Relaciones Exteriores que propone delegar en el Poder Ejecutivo la facultad de legislar en materia de seguridad ciudadana y fenómeno del niño. De conformidad con el literal H del artículo 116 y el artículo 148 del Reglamento de la Cámara de Diputados, la propuesta legislativa aprobada se enviará al Senado para continuar con el procedimiento legislativo.
1: La Comisión de Constitución, Reglamento y Relaciones Exteriores del Senado aprobó declararse en sesión permanente para continuar eventualmente con el estudio de la propuesta de delegación de facultades legislativas al Poder Ejecutivo. El Pleno del Senado debatirá hoy el proyecto de resolución legislativa que propone autorizar a la presidenta de la República, Keiko Fujimori, a salir del territorio nacional para viajar a la República de El Salvador y a España. En la sesión de instalación del Consejo de la Medalla de Honor del Congreso de la República, presidida por el titular del Parlamento, Miguel Ángel Torres, se acordó por unanimidad otorgar la Medalla de Honor en el grado de Gran Cruz a Su Santidad el Papa León XIV con motivo de su visita oficial al Perú. La condecoración, que constituye la más alta distinción que otorga el Poder Legislativo, se entregará en el marco de la visita pastoral que realizará el Santo Padre a nuestro país del 11 al 16 de noviembre del 2026. Muchas gracias por acompañarnos en esta edición.

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3: 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Y dice:
0: 3 y 4.

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6: Oye, pero tú sí que eres feo.
7: Oh, oh, pero por lo menos a mí me dicen papi con la luz prendida, negra.
5: 3 y 18.

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3: 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Aló.
4: 3 y 30.

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1: ¿Cómo están? Les saluda Danitza Palomino. Bienvenidos al micro noticiero del Congreso de la República. Hoy es miércoles 7 de octubre del 2026. Estas son las principales noticias del Parlamento Nacional. El Pleno de la Cámara de Diputados aprobó el dictamen que propone delegar en el Poder Ejecutivo la facultad de legislar en materia de seguridad ciudadana y del fenómeno El Niño por 90 días. El presidente de la Cámara de Diputados, Óscar Reto Otero, señaló que de conformidad con el reglamento de la Cámara de Diputados, la propuesta legislativa aprobada será enviada al Senado para continuar con el procedimiento legislativo.
2: Señores diputados, han votado a favor 66 diputados, con la diputada Svieta Fernández en contra 34 y en abstención 24. Ha sido aprobado el texto sustitutorio de la Comisión de Constitución, Reglamento y Relaciones Exteriores que propone delegar en el Poder Ejecutivo la facultad de legislar en materia de seguridad ciudadana y fenómeno del niño, de conformidad con el literal H del artículo 116 y el artículo 148 del Reglamento de la Cámara de Diputados. La propuesta legislativa aprobada se enviará al Senado para continuar con el procedimiento legislativo.
1: La Comisión de Constitución, Reglamento y Relaciones Exteriores del Senado aprobó declararse en sesión permanente para continuar eventualmente con el estudio de la propuesta de delegación de facultades legislativas al Poder Ejecutivo. El Pleno del Senado debatirá hoy el proyecto de resolución legislativa que propone autorizar a la presidenta de la República, Keiko Fujimori, a salir del territorio nacional para viajar a la República de El Salvador y a España. En la sesión de instalación del Consejo de la Medalla de Honor del Congreso de la República, presidida por el titular del Parlamento, Miguel Ángel Torres, se acordó por unanimidad otorgar la Medalla de Honor en el grado de Gran Cruz a Su Santidad el Papa León XIV con motivo de su visita oficial al Perú. La condecoración, que constituye la más alta distinción que otorga el Poder Legislativo, se entregará en el marco de la visita pastoral que realizará el Santo Padre a nuestro país del 11 al 16 de noviembre del 2026. Muchas gracias por acompañarnos en esta edición.
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2: Tres y cinco.

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0: 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Cuatro y 21.

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0: y 31.
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1: ¿Cómo están? Les saluda Danitza Palomino. Bienvenidos al micro noticiero del Congreso de la República. Hoy es miércoles 7 de octubre del 2026. Estas son las principales noticias del Parlamento Nacional. El Pleno de la Cámara de Diputados aprobó el dictamen que propone delegar en el Poder Ejecutivo la facultad de legislar en materia de seguridad ciudadana y del fenómeno El Niño por 90 días. El presidente de la Cámara de Diputados, Óscar Reto Otero, señaló que de conformidad con el reglamento de la Cámara de Diputados, la propuesta legislativa aprobada será enviada al Senado para continuar con el procedimiento legislativo.
2: Señores diputados, han votado a favor 66 diputados, con la diputada Svieta Fernández en contra 34 y en abstención 24. Ha sido aprobado el texto sustitutorio de la Comisión de Constitución, Reglamento y Relaciones Exteriores que propone delegar en el Poder Ejecutivo la facultad de legislar en materia de seguridad ciudadana y fenómeno del niño, de conformidad con el literal H del artículo 116 y el artículo 148 del Reglamento de la Cámara de Diputados. La propuesta legislativa aprobada se enviará al Senado para continuar con el procedimiento legislativo.
1: La Comisión de Constitución, Reglamento y Relaciones Exteriores del Senado aprobó declararse en sesión permanente para continuar eventualmente con el estudio de la propuesta de delegación de facultades legislativas al Poder Ejecutivo. El Pleno del Senado debatirá hoy el proyecto de resolución legislativa que propone autorizar a la presidenta de la República, Keiko Fujimori, a salir del territorio nacional para viajar a la República de El Salvador y a España. En la sesión de instalación del Consejo de la Medalla de Honor del Congreso de la República, presidida por el titular del Parlamento, Miguel Ángel Torres, se acordó por unanimidad otorgar la Medalla de Honor en el grado de Gran Cruz a Su Santidad el Papa León XIV con motivo de su visita oficial al Perú. La condecoración, que constituye la más alta distinción que otorga el Poder Legislativo, se entregará en el marco de la visita pastoral que realizará el Santo Padre a nuestro país del 11 al 16 de noviembre del 2026. Muchas gracias por acompañarnos en esta edición.
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1: ¡5 y 21!

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0: 33.
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1: ¿Cómo están? Les saluda Danitza Palomino. Bienvenidos al micro noticiero del Congreso de la República. Hoy es miércoles 7 de octubre del 2026. Estas son las principales noticias del Parlamento Nacional. El Pleno de la Cámara de Diputados aprobó el dictamen que propone delegar en el Poder Ejecutivo la facultad de legislar en materia de seguridad ciudadana y del fenómeno El Niño por 90 días. El presidente de la Cámara de Diputados, Óscar

0: Reto Otero señaló que de conformidad con el reglamento de la Cámara de Diputados, la propuesta legislativa aprobada será enviada al Senado para continuar con el procedimiento legislativo.
1: Señores diputados, han votado a favor 66 diputados, con la diputada Svieta Fernández en contra 34 y en abstención 24. Ha sido aprobado el texto sustitutorio de la Comisión de Constitución, Reglamento y Relaciones Exteriores que propone delegar en el Poder Ejecutivo la facultad de legislar en materia de seguridad ciudadana y fenómeno del niño, de conformidad con el literal H del artículo 116 y el artículo 148 del Reglamento de la Cámara de Diputados. La propuesta legislativa aprobada se enviará al Senado para continuar con el procedimiento legislativo.
0: La Comisión de Constitución, Reglamento y Relaciones Exteriores del Senado aprobó declararse en sesión permanente para continuar eventualmente con el estudio de la propuesta de delegación de facultades legislativas al Poder Ejecutivo. El Pleno del Senado debatirá hoy el proyecto de resolución legislativa que propone autorizar a la presidenta de la República, Keiko Fujimori, a salir del territorio nacional para viajar a la República de El Salvador y a España. En la sesión de instalación del Consejo de la Medalla de Honor del Congreso de la República, presidida por el titular del Parlamento, Miguel Ángel Torres, se acordó por unanimidad otorgar la Medalla de Honor en el grado de Gran Cruz a Su Santidad el Papa León XIV con motivo de su visita oficial al Perú. La condecoración, que constituye la más alta distinción que otorga el Poder Legislativo, se entregará en el marco de la visita pastoral que realizará el Santo Padre a nuestro país del 11 al 16 de noviembre del 2026. Muchas gracias por acompañarnos en esta edición.
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1: 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Te activa. ¡6:20!

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0: y 31.
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1: 6:49.

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2: ¡6 y 52!

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0: Seis y 59.